Presentamos el comentario de Santiago Chica, que nos va

el ciclo de Eliseo, segunda lectura de Bolivia, frente a Minas y La Plata, el que más inclusive la decisión y determinación con una convicción de contrario quizá no tenía todos los argumentos ni demasiadas fundamentaciones en el pueblo, pero que lo contó y dijo que sin sonar demasiado, sin demostrar fútbol vistoso, sin brillo, y teniendo la certeza que eso es una construcción. Así le dio Racing a Fidel y Víctor Plata. Y un partido que en el primer tiempo se había ido empatando 1-1 con un equipo de Racing, en el último tiempo, la recuperación de Racing. Gracias.

mal. Y tú sabes que si vienen los 8 minutos, no hay una acción de cada día que combina con esa reacción, más que el de Cristo. Y no puede ser de la manera. El otro que vamos a ver, y cuando se ve como plancha, el hijo de Dios y justicia, que no es un artificial, que se termina siendo una mancha, que el acto de él es un hijo, lo que nunca. Thank you.

Por eso no recurrieron a esta herramienta y siguen la acción en el juego. Así que eso terminó el encuentro en los últimos minutos intentando jugar lejos de él. Como dice, después de aquella acción quedó absolutamente desorientado. Gimnasia entendieron que la pelota de aquella jugada casi que fue el último. Para Gimnasia el partido de Jiménez Rojas no le inquietó a Racing y ya había conseguido la diferencia. Claro, tantos altos. Esta primera victoria en el cilindro del equipo de Cruz Pablo Urrejola y Gremich, que continúa con un único derecho de jugar una Copa Argentina con la defensa y justicia, por lo tanto, un equipo seguro sobre en la última línea de la Copa

preguntar, de participar, de cada adolescente desde mi lugar, que empieza a sumar puntos importantes en dos medidas en las que Brasil conmueva, por supuesto, con los franceses. El terminante y el final de la jatona es el primer tiempo en la que ya la cámara protesta el segundo tiempo frente a un pente. No brilla, no les sobra nada, está en construcción, pero ahora sí. Y quiero darle a la

0: hombres en diferentes aspectos. Ahora, Lucas hay que decir que después de 60 días, no se vuelve a jugar en su cancha, y en la primera imagen del campo de juego, ya se ha luchado a dicha adentro, que dice, bueno, vamos mejorando. Si vemos el campo de juego, en mejores condiciones de lo que había sido, no se lo había pasado. Después, la segunda postura fue lo que se vio en la misma en la televisión de justicia, como para que quiera, que la puede reforzar de la academia, la de la agricultura, la puede reforzar la salida de mucha bota, y después, rematamos en la pérdida, cuando la última está llegando a las comunidades, no había todavía ningún sentido o alguna reprobación. La gente se empezó a darle confianza de mí. Pero en el momento de darse el partido, que se vio alguna reprobación, se vio en el primer tiempo, ante el formativo, por algún chico que dijo que la dio tierra, pero después el equipo conformó a la gente se conformó con el equipo. Bueno, en el caso más emblemático de lo que está comentando es el de Michelevich. Hasta hace 5, 6, 7 semanas antes de equipar el fútbol, sin el entrenador para resistir a Racing, estaba en el turno y él cuando se retiró fue un cambio por todo el estadio. Yo no sé si acá está la primera, pero también siempre se nota que la otra es el jugador. La primera pregunta de Michelevich fue un pase que estaba compañero, entonces alguien como que lucha. Empieza a jugar que el huracán está en ritmo, está en partido, bueno, a dar el ejemplo de lo mismo, lo puso en cancha, lo puso en lugar, por eso es importante que el 10 empiece a aparecer. Bueno, la gente así se ve, ¿sabes? Pero no somos, ¿no? Que cuando se va, no aplaude, cuando hubo partido, que se imagina o de repente venía de los palestados.
1: Para hacer un poco de tiempo y ver a los otros de por supuesto, un poquitín de refuerzos, el primo,
2: lo que vimos un poco. Sí, sí, porque también se ve como el más rápido en este momento, lo que va a decir todo el sentido, que la compartida no le corresponde. El polvo de hincha de Brasil tiene que ver con un material que tenemos que ir a la posición de poder del mundo, que es el fútbol que tenemos con Gabriel Rojas. Entonces, la diferencia. No hay la misma diferencia entre Rojas y lo que cuesta perder el partido.
0: No vamos a dejar el espejo nieve que encuentra el partido. Pero si se encuentra el partido de espejo, como va a haber Rojas, es difícil.
1: Por el pino que se lo ve, siempre muy preocupado por la larga y por pasar a la tarde. Ahora tampoco uno tiene que el físico a tener una su carrera de demasiado.
2: Sí, pero si no te es un desastre, pero no. No, cumple y está ahí. Y muy parte como lo que dice Hernán, el lateral anterior que tuvo Racing, que Gabriel Rojas, fue uno de los mejores laterales de Racing en los últimos 25 años. Que tenía un rendimiento impecable y una regularidad asombrosa como jugador futbolista. El último fue 7-8, 7-8, 7-8, y no bajaba nunca ahí.
1: Pero yo creo que Gabriel Rojas tuvo algo más a favor que el campeón de Arena. Fue el tema físico, Vela era muy perseguido por las lesiones. Vela jugó bien, quizás tenía pocas condiciones en el ataque, estaba en un torneo muy bueno en la parte técnica, con el pie físico escultural, pero le faltó una mejora parecida en una parte de la época. Algo que Rojas, me parece que es
2: el que hay un marcado de dólares grandes, de un altísimo dólar que viene de Lula Sánchez en esa posición, y bueno, y ahora parece un jugador distinto que está transitando en eso en el primer partido, tampoco es que no ha sido bajante, porque no hemos terminado de ver todo lo que tiene para entender.
0: Pero también tiene que matar el partido, que no se puede jugar, que también, bueno, hay que salir a un equipo que está en construcción. Si bien contamos esa balanza, este es Racing, de Bolívar. Es el segundo partido con jugadores suficientes que es el mismo Argentina que partió ahora.
1: Si uno va a partir de los refuerzos, otra cosa es que una letra no puede apuntar, no puede
2: jugar, no puede jugar a Carolina y propio en el final del partido. Porque no solo recupera, sino que va a entrar y cuando parecía que iba a hacer una pausa, se mete con decisión en el área

va a Racing como todo el segundo tiempo y tema de esfuerzo, que lo que estamos pensando, parece que se tienen mejores sensaciones. El hincha de la Peña, por la adhesión, por la determinación, porque fue exigente, lo decíamos en un pasaje del partido de Lucas, lo trajeron con la intención de que sea, y se bajó la distancia, porque no se habla de mí, no la crítica, pero que sea el que le faltó maravilla. Su tiempo no lo tiene, porque Solari es demasiado willing, porque Colombi no termina de conformar. De hecho, lo de la tercera de Racing sabe, cuando el equipo también tiene necesidad de conseguir algún gol más, y sale Solari. Hoy la impresión que dejó.

Platense ya no corta una carrera de los 5 minutos y medio. La puede grabar con su liderazgo de Laura, que metía Silva, Gómez Barrios, lo de Reno Mantero, Reno Marca, Reno Reyes, y a Juan Lado, Mancilla, que se la pierde.

0: de exilio?
1: No, no, no.
0: Ah, el estado de patricio, señor.
1: ¿Para eso, señor?
0: No, pero no se va a dar.
1: Sí, sí, sí. Ahora,
0: una terroquita se va a salir de la familia. ¿Cómo se va a tener eso?
1: Y de lo que es que... ¿Cómo se va a tener eso?
0: Sí, sí, sí.
1: No, no, no.
0: Entonces, ¿cómo se va a tener eso?
1: Sí, sí, sí. Y ya han sido dos partidos sin asumir.

de lo mágico. Gracias, Nacha, que nos trajo como siempre. Gracias a Gustavo López. Gracias a toda la gente que nos acompaña en la foto.

entonces en 1810 fue a simplificar la medida.

estamos en 10

Se devolvió a prestar un poquito de atención. Se posicionó más bien.
audio de mí, tiene poco de fútbol. Y lo que le llega, lo propio. Los chicos, pocos, que gustan del fútbol en las sociedades, son hinchas de algún equipo de Europa. Muchos aseguran incluso que la ampliación de la FIFA de los cupos en los mundiales, a este que pasó de 48 y al próximo probablemente de 60, con la intención de venir a capturar esos mercados, fundamentalmente China e India, que en caso de lograr clasificarse un evento de la magnitud de la Copa del Mundo, podrían volcarse masivamente a la deporte rally, cosa que a mí no sucede. A pesar de todo esto que les cuento, entre fines de los 40 y principios de los 60, la India vivió su época dorada en cuanto al fútbol respecta. Realmente sus logros en ese momento fueron muy importantes, sobre todo si se tiene en cuenta de dónde partía. La India logró independizarse del Imperio Británico recién en 1947. Casi inmediatamente después de declarar la independencia, mandan una delegación al Comité Olímpico Internacional para formalizarse con un Comité Olímpico Independiente propio, y menos de un año después estaban jugando su primer partido oficial como nación independiente, nada más y nada menos que los Juegos Olímpicos. Los Juegos Olímpicos de 1948, llevados a cabo en Londres, son juegos recordados como los Juegos de la Austeridad, en una Europa devastada por la guerra. No había fondos para gastar en casi nada. Pero hacemos escuchar algo para que entiendan el contexto de época y también como joyita de archivo, si quieren. Esto que van a escuchar se llama Prisoners of the Century. Eran cortometrajes documentales hechos en Estados Unidos en la década del 50 que daban cuenta de algunos de los eventos más importantes del siglo hasta el momento. Se metían en cines y se veían en buena medida como propaganda política en medio de la Guerra Fría. Escuchen un pedacito y yo después lo traduzco.

terminada la Segunda Guerra, una autopista se marcó en su central, principalmente en Europa. Aunque entonces se organiza en Europa el Juego Olímpico en 1948, ¿por qué se hace en Londres si estaban tan golpeados en medio de la reconstrucción? Porque de ninguna manera los países europeos hubiesen tenido los recursos como para poder llegar de otro continente a competir. Y necesitaban además empezar a ser desmontado y golpeado por todo esto, quien sería otra cosa. De todas maneras, fueron juegos caracterizados por los recortes presupuestarios. Se recortó, por ejemplo, en torneos eliminatorios, con los cuales atletas y equipos que clasificaron, en la mayoría de los casos lo hicieron por invitación. Así que como la India, sin tradición futbolera, independiente hace muy poquito tiempo, viajó por primera vez para jugar un partido internacional en esos Juegos Olímpicos del 48. Tuvo un rendimiento totalmente histórico, tarea. Pero fue un segundo de Francia, en un partido muy parejo, donde la crónica de la época dice que jugaron mejor, que los indios fallaron nada menos que los penales, y que los galos consiguieron un gol del triunfo en el 189, y solo pudieron ganar con un gol de diferencia. El seleccionado indio tuvo a partir de ese partido una fama inesperada a nivel mundial, no solo por la buena actuación que habían tenido, sino fundamentalmente por una particularidad que llamó la atención de los espectadores ingleses y se replicó en todos los medios del mundo. Jugaban descalzos. Descalzos. 8 de los 11 futbolistas de aquel seleccionado que perdieron su uno jugaban o literalmente con los pies al aire o simplemente con un precario vendaje. No estoy inventando, no estoy exagerando. Jugaban como se diría vulgarmente de patas. Era su costumbre, una tradición que dependía muchísimo de cada región de la India y que, sin duda, aumentaba los propios futbolistas, les permitía otra sensibilidad a la hora de contraer o pasar la pelota. No todos lo hacían, porque dependía un poco del mundo y de cómo se hubiese criado. Fundamentalmente, los jugadores nacidos en territorios más secos tendían a jugar descalzos, y aquellos que se habían criado en zonas más húmedas se ponían en zapatos o botines. De algún modo también se marcaba así una diferencia. El fútbol descalzo era autóctono, era propio de la India, muy local. Y se contraponía al fútbol de botines, asociado con la herencia inglesa. Tras ese partido histórico frente a Francia, un periodista inglés se acercó al capitán de la India, Daniel Arrow, para preguntarle por qué jugaban así. Y la respuesta del futbolista fue contundente. Mira, nosotros jugamos fútbol, para ampliar la traducción. En el mundo de juega, bota, bueno, bota, sería la traducción. Bueno, una carga de originalidad para explicar algo que correspondía a sus costumbres. El equipo de calcio tomó muchísima popularidad, tanto que fueron invitados a una recepción por el rally de la Plata, en el día de los años que han terminado. Pero su historia con el fútbol no iba a terminar ahí. 2 años después de esos juegos, tras el periodo de la Guerra Mundial, volvería a disputarse, además de los olímpicos, un día de fútbol. Y abandonado por su buena actuación, los indios se inscribieron para jugar las eliminatorias de la Guerra Mundial en 1950. Así funcionaba en esa época. Las selecciones grandes de cada uno de la Guerra Mundial se inscribían y el acuerdo de cuántas eran, se hacía una eliminatoria. Bueno, se inscribieron también Filipinas, Indonesia y Birmania, actual territorio de Myanmar. Pero solo había un cupo, es decir, tenía que disputarse un cuadrangular y una sola clasifica. Sin embargo, la selección india tuvo un golpe de suerte. A poco de tener que jugarse el cuadrangular, sus 3 adversarios

no son serrubines. ¿Quieres saber más? Enseguida les voy a contar. Pero antes, vamos a hacer una pequeña pausa con música, como siempre. Mi trayectoria va a terminar varios después. Pero en la década del 50, una época que casi coincide con el inicio de la carrera de Mario Rocarro. La vida de nuestros hijos, y a pesar de que tenemos relaciones de 80 y las reglas, que casi comienzan en la década del 70, en el USAID.

allá por el 68, casi no tuvo popularidad, hasta que no llegó más. En realidad, tuvo cuadra buena como un éxito mundial. Volvamos a los años 50. Volvamos a nuestra historia. Les había contado que empecé a clasificarse en el Mundial de Brasil en Miami. Y me resistió de competir a una semana de la ronda del torneo. No me acuerdo entre los diversos historiadores del fútbol y los periodistas que dieron la noticia de aquella época sobre la relevancia de la decisión de FIFA de no dejarlo jugar descalzos en la decisión final de los indios de no competir en aquella Copa del Mundo. Algunos sostienen que fue el motivo central por el cual el conjunto asiático no quiso disputar el torneo. Otros consideran que solo no representaba los inferiores de un problema que se hubiesen podido adaptar a jugar con zapatos en caso de ser necesario. Y la historia realidad pasó por otro lado. Yo me acuerdo de lo que le hizo sobre este tema, lo voy a quedar con una posición intermedia. La selección de la India tenía en aquel entonces otros inconvenientes, eso es cierto. Por ejemplo, económicamente le resultaba muy difícil construir el viaje. En ese equipo terminaron no asistiendo desde el campeonato del mundo por ese motivo. Y también por eso mismo, la FIFA había estado así con prisa de dinero. Había ofrecido ayuda a la Federación de Fútbol de la India para costearle alguno de los gastos. Sin embargo, el país le dijo, algunos de esos gastos debían afrontar y algunos debían ser sacados al menos de la parte. Otro ejemplo, en realidad, y tiendo a creer que esto es así, la India no supo apreciar el valor del mundial de aquel entonces. No se habían jugado tantas ediciones y se habían interrumpido la actividad por la Segunda Guerra. No se tenían tan claro el valor del trofeo y no quisieron invertir el poco dinero que tenían en competir en los Juegos Olímpicos del 48. Y los que iban a jugar también eran 52, de los cuales no habían perdido. Es un punto lógico, más allá de que si lo vemos con los ojos de ese, perdón, una oportunidad única, porque esos dos Juegos Olímpicos fueron en Europa, mucho más tarde para organizar la logística que trasladarse a su América en barco, donde pudieron haber casi un mes y medio de viaje. A todo eso, sin dudas, se le suma el hecho de que la FIFA no quería que jueguen como más cómodos se serían, descalzos, que ese es un factor que había que tener en cuenta. Los indios habían podido jugar como querían en los Juegos Olímpicos y para mundial se encontraban con distintas trabas. Para ese entonces, encima, no existía una reglamentación concreta de parte de la FIFA que establecía el uso de los juegos obligatorios. Sin embargo, lo recomendaban rápidamente. Tenía alguno de los argumentos que tenía con la seguridad y la igualdad para todos los equipos, muchos hacían una gran realidad. En un momento en el que decidieron que el fútbol mundial buscaba estandarizar el deporte para poder darle cierto medio comercial, y la exótica costumbre de los indios continuaba contra eso. Hay quienes afirman incluso que la India ofreció jugar con zapatillas comunes o de lona, que la FIFA tampoco le permitió eso. En conclusión, estos costos, el viaje de viaje, la prioridad de los Juegos Olímpicos, y el obstáculo ineludible de que no les permitía jugar como quería, no siempre resistieron y se perdieron la chance de jugar el único mundial que clasificaron en su historia. Pero nuestro último también hay, porque los descansos iban a tener un episodio precedente en un campeonato de importancia mundial. Para los Juegos Olímpicos de 1952, la selección de fútbol de la India volvió a recibir una invitación tras la buena imagen de Jardín 98. En este caso, dado que el torneo al cual le dieron una trascendencia el hecho de que estaban bastante más cerca, sí aceptaron y sí llegaron para disputar aquel torneo. Además, pudieron volver a imponer sus costumbres respecto al fútbol descalzo. Si bien la FIFA tenía incidencia en el armado de los torneos de fútbol en los Juegos Olímpicos, dado que, a pesar de su fuerte recomendación, no habían conseguido instauró reglamentariamente la obligatoriedad del calzado. Y amparados también de signos en el Comité Olímpico Internacional y el hecho de que en el 48 ya habían jugado un juego olímpico de calzos, pudieron finalmente disputar aquel juego sin botines. Pero hay un detalle que me quiere decir. ¿Se acuerdan en qué país y en qué ciudad se disputaron los Juegos Olímpicos de 1952? En Helsinki, la capital de Finlandia. Si hacen cuentas, geográficamente se está jugando por acá. Si quieren volar, cae una buena poner en la capital del país. Ella de por sí tiene temperaturas muy frías. Según el registro de la época, a la India le tocó debutar en aquellos Juegos Olímpicos frente a la selección de Yugoslavia, una prueba ventosa, con temperaturas cercanas a los 0 grados y con el césped de húmedo y congelado. El resultado fue desastroso. Muchos de los jugadores de la selección, fieles a sus hábitos, decidieron salir a los descalzos y jugar.
anima al instante toda la sensibilidad que decía entrar en papas, porque se le complicaba, imposible de sostener. Algunos otros, en esa situación desesperada, fueron a buscar lugares, porque si no tenían ya ese momento no se trataba de una cuestión económica. Pero nunca, jamás, habían partido una pelota a Matías. Con lo cual, así no tenía idea de cómo hacerlo. El resultado del video fue muy hermoso. Yo conocí la línea de la histórica, era el 3-1 a la línea y la línea de los Juegos Olímpicos en el primer partido. A partir de ese encuentro, la línea dijo basta. Un año después, con el antecedente de los pies mojados y la disputa con la línea, en uno de los tantos congresos que le tiraba a analizar el partido del reglamento, se decidió añadir a la regla 4, la que era el sobrevivido mental de los futbolistas, el requisito de utilizar botines o zapatos de fútbol como parte obligatoria del uniforme de medio. Incluso antes de la guerra de la FIFA, la Federación de Fútbol de la India, que hace el papel de la Arabia, había sacado una reglamentación interna prohibiendo a sus futbolistas volver a jugar descalzos. Es claro que evidentemente aquella generación de futbolistas de la India era muy buena, porque consiguieron adaptarse a las nuevas reglas y ya jugando con botines, consiguieron su primer triunfo en la historia de los Juegos Olímpicos. Fue en 1956, en los Juegos del Mundo, derrotando 4-2 al local de Australia, transformándose en el primer seleccionado asiático en llegar a las semifinales de los Juegos Olímpicos en el fútbol. En esa instancia, volvieron a la guerra de su vez que era el 4-1. Lo que podría imaginarse como el punto de partida de la historia del fútbol indio desde el principio del fin. Solo volvió a disputar los Juegos Olímpicos del 60 en forma con buenos resultados y desde entonces nunca más pudo volver a jugar una competencia de alcance global. Nunca más un juego olímpico y nunca en toda su historia un mundial. La historia de la India, el seleccionado que se bajó del Mundial del 50, entre otras cosas, porque no querían dejar los jugadores falsos. Hasta acá hemos llegado con nuestra historia y con nuestro ciclo. Os extrañamos un poquito más, pero es el fin de todos los mundiales. Gracias a todos. Realmente muchas gracias. Por acompañarnos, por estar, por hacernos llegar muchísima buena onda, por hacernos sentir de nuestro mundo global, por hacer que nuestras medicinas sean. Y películas. El fútbol chico así con historia de vida, historia de mujeres, no es un producto de una vida única. Es una composición permanente entre ustedes y nosotros. Nos ayuda día a día. Gracias por ver a los operadores de Radio Nacional de la Frente de la Mujer. Mucho más sencillo. Agradecemos mucho por haber complementado al fútbol chico nacional en todo este proceso, que como ustedes lo dijeron, ya sabrán, es un repleto de auditorías extraordinarias que en una comunidad europea podrán pagar. El fútbol chico sigue con todo, pero no para. Sigue la Sudamericana, sigue la Libertadores, vuelve a cantar el campeonato argentino y siempre el fútbol chico nacional lo está viendo el mundo de ustedes. En la semana, en el fin de semana, vuelve a la falta. Y todo el mundo se termina. Pero si les gusta el estilo, quédense siempre en la Radio Nacional. Porque es posible que volvamos a encontrarnos en breve con la temática de historias de vida con un poco de fútbol. La que ya tenemos en 2025. Soy Juan Quino, ha sido un placer. Todo este ciclo, todo este proceso, en el que vamos a ir ahora cada fin de semana.

0: las amigas y hijas del gobernador están junto al fogón de la casa. Saludos y dinero.
1: Saludos para la ministra Elisa, para la vieja de la ciudad. El día sábado, para la familia de la ciudad de San Francisco, en el

Para la próxima semana, como consecuencia del intenso aumento de las nevadas y el mal tiempo que ha

Quedamos 7 lados, 1.40, sin más, sin pisar la postura.

corazón, utilizando la fe, renovamos el compromiso con la libertad, la soberanía y nuestra identidad.

Gracias por estar con nosotros.

Gracias.

Nacional, se reúne en el Palacio de Gobierno de la Ciudad de Quito.

se los invitados expertos para mejorar el bienestar físico y mental. La función del profesor Diego Martínez. Ahora, invitado este sábado con las rosas de 13 a 14 días. 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

noche, francamente un poquito más agradable.

Sí, creo que es una comparación con lo que digo, ¿no? Que en el 1986 para subsanar el pasaje, ¿no? En 1956, el minuto se llama la República Argentina, que es un poco de música, llegan a la crisis y se

también sobre medidas de desalojo de un municipio que finalmente fue localizado en la ciudad de Córdoba, pero hoy, por lo menos un martes, su familia hizo la denuncia porque una vez que los psiquiátricos no

0: tipo de estudiante de los cuantos estudiantes que de a los 17 en los años y en su vuelta a ser de Córdoba y si no me quise con transmisión de fútbol subnacional arriba entre tanto con la catedral de la 30 la fortaleza de la Arate la luz cobra con San Lorenzo de Albaio. Actualiza los accesos y las rutas.
1: La ruta 23 de la de noche de Aguante, la ciudad de los y la militar de la ciudad de la Rodovía, teniendo en cuenta la delgada y el hielo sobre la calzada, 32 kilómetros de Aveque. La ruta 22, totalmente habilitada entre Neuquén y Zapala, y el campo de Sofía y Machado, y de nuevo a mañana vino a las 10 de la mañana. El Cristo del entorno totalmente cerrado, mañana no abre y reduce a Chile.
2: Para el 50 la temperatura 7 grados. Luego

Thank you.

Sí, una república argentina, los grados sociales en la República Argentina son del 60-70% de la edad, en todo el mundo que no tiene problema, y en la primera hora que se quita alcanzan los 20 kilómetros. Hasta los números de la noche, hasta el 0, es un

noche exitosa de cambiar el mundo de la violencia contra la violencia en la República Argentina. El día sábado, 25 de julio, es feriado provincial por el Santo Patrono de Santiago. Y hablando de este tema de actividad comercial, nuestra ciudad tendrá un funcionamiento mayor a este lado. El 62% de los comercios habilitados durante toda la jornada con horario no habitual. Según un breve aumento realizado por el Departamento de Comercio, no quiere que el de San Rafael entre sus asociados. De acuerdo con el informe, el otro 26% de los locales atendieron el funcionamiento familiar, mientras que el 13% permanecerá cerrado. La encuesta refleja que, pese al feriado, la mayoría de los comerciantes optará por mantener la actividad, especialmente en plena temporada de vacaciones de invierno. De la actividad para el mundo, el tratarse de un feriado de domingo en Mendoza, rigen las disposiciones legales vinculadas al descanso dominical, conforme a la ley provincial 4081. Por ello, quienes concurran a realizar compras encontrarán una amplia oferta comercial, aunque algunos establecimientos trabajarán con horarios reducidos. Así que así va a estar trabajando en un comercio mañana sábado

Gracias.

se quedan de vivir.

confianza un poquito más arriba, había un 50 de máxima y

Thank you.

Gracias.

Centrales y la

Gracias.

energía, la vida, la cara sagrada, y estar otra vez con todos ustedes, como así también con la gente del LD19 Nacional Rodolfo Larma. Vamos a saludar al operador Carlos Ario. Buenos días, compadre. Muy buenos días a Jorge Carla. Buenos días. Y buenos días al director del operador, como se dice,

creencia no más compadre.

Bueno, el gato de mi padre.

Gracias.

manzana y la sandía, diciéndole que tenga una linda vida. Y bueno, si puede ser con un tema de nuestro gobierno del sur, te diría muchas gracias y un abrazo, que tenga un lindo día.

Bueno,

para que trabajemos

Gracias.

David

Gracias.

Gracias.

España para sacar a la gente también, tanto eso que se va. Voy a apoyar una recorrida de la

a nuestro marido que teníamos.

Gracias.

sábado. Hasta el próximo sábado, si es, ha sido también de muchísimas gracias.

Gracias.

Consejos de la participación de invitados expertos para mejorar el bienestar físico.

alcanza los números 2 grados 5 décimas. Y todo el resto a 13 kilómetros. En realidad, ¿qué es el pronóstico para este sábado 25 de julio? Diría, perdón, Santiago de la provincia de Mendoza es

Gracias.

0: incendiado por una mayor frente de una tarde para la temperatura máxima literalmente de 25 de 20 grados. No se puede hacer nada, pero no hay que esperar una jornada de buen tiempo con velocidad variable, ambiente fresco o frío y un leve ascenso de la temperatura máxima aproximadamente a 14 o 15 grados. Los vientos es que giran del oeste o más norte luego al norte y al noroeste. Es lo que indica el pronóstico para esta jornada el sábado y lo que nos prepara para este fin de semana. Dejamos hablar todos ya. Chau,
1: ahí está, la primera, y ojalá

Thank you.

Semanita.

Gracias.

Yeah.

si tu problema de carrera, el paso sobre si tu lateral de la mañana, por decir, tu desgracia, que llegue a intermedia para evaluar que el paso de cambio de ciclo sea positivo.

Gracias.

Muchas gracias.

Gracias.

Gracias.

Gracias.

estómago. Por lo tanto, si ese nervio no está relajado y no está

casa.

siempre vamos a venir con China, pero nos encanta la

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atención para la gente que era problema económico, que no va a seguir teniendo, no va a seguir teniendo, o sea, porque el lado más para siempre ya.

también.

y la

Cristo.

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cosa que estamos haciendo de manera fácil posible, que justamente es la idea de este programa de darle un poco la salud a la gente a su casa, pero a veces no se pueden hacer más fáciles. Como decía, hay que hacer todo lo más simple posible.

0: Gracia es un arma que conecta todo, nuestros huesos, nuestro tibio, nuestros órganos, y se mete en cada uno de los órganos.
1: Gracias, Pedro. Escucha lo que dice la gracia de Dios.

sea contigo, sea bendiga a la gente.

creación de Dios al mundo.

aceptarlo.

hacer lo que el Señor.

Que tiene que ver con la fascia, ¿cómo

Thank you.

Bueno, que tenemos que vivir, porque tenemos que tener en cuenta, porque tenemos que hacer esto. Y la industria está alta, nuestra producción está alta, el estamina está alta.

Sí.

sea más libre, como se llama eso, no vamos a necesitar elementos reales, siempre haciendo en cambio eso, no vamos a necesitar estar construyendo lo que hay real. De hecho, yo cuento los ejemplos de mi experiencia personal, yo como profesor del día, estoy con energía todo el día, en pleno, en el lugar, o sea, un montón de actividades, y no necesito estar comiendo carne, porque le proporcioné a mi cuerpo los nutrientes, no quiero que la gente haga lo mismo, ¿no? Pero vayan intentándolo de a poco. Metamos en nuestro sistema alimentos reales, y ya van a ver que va a bajar muchísimo la ansiedad, va a bajar muchísimo el bienestar, no hay un tema de buscando comida, pero cuando hay una realidad, cuando yo como una porquería, no voy a decirlo con un rapido, me como una factura. Al ratito ya tengo hambre, ¿no? Porque mi cuerpo no se deshace.

Gracias.

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A través de su verdadera ayuda, cada día por toda la pausa y protocolos diseñados para cada persona, ayudamos a tu cuerpo a vivir al máximo por más años. Porque a veces no se trata de resistir, se trata de

0: La evaluación física, cómo está el movimiento, y todo me tiene que dar que es un problema de hombre.
1: Bueno, me quiero dar una cosa de momento que dijiste, muy importante, porque acá también nos va a hacer una consulta. Hay con un dolor de rodillas.

observa en el itinerario, con el paciente ahí. Y después, si tiene dudas, manda a estudio complementario. ¿Qué se hace actualmente con la revolución de las imágenes? Directamente, no se hace una evaluación, no se hace ningún tema, no se hace una radiografía, una resonancia, lo que sea.

0: chica desde un puesto así, una lectura, que era una estrella muy escondida, que después se le mandó un saludo, que tenía una novela de ella, y mi mamá la imagen, yo era la imagen, y mi mamá tenía nada, muchas veces, un dolor de rodilla, un dolor de cadera, no dice que tiene la representación en la novela, pero entonces, se me ha gustado, esperando el cliente, me consultaba por un dolor de rodilla, porque la imagen tenía nada, tenía que haber una afección de cadera, no podía hacerlo, y hablaba con una cadera.
1: Eso es muy importante, porque el pueblo lo es, hablar con ellos y hacer un montón de preguntas. Está un rato ahí, básicamente,

Gracias.

estas

de su desgracia, dado que tú una desgracia pálida y esa persona es una persona que llega a su casa.

Bueno, la gente que tiene la pregunta del teléfono, entonces 264-61-2471. Acá le están preguntando acá por el WhatsApp, ya se lo voy a escribir ahí también para que le quede en el teléfono. Bueno, muchas gracias, ya va a estar nuevamente invitado, siempre nos quedan muchas cosas por hablar. Se viene la gente que está preguntando por los sorteos, se viene toda la parte.

Gracias.

Para que no haya espacios.

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0: Israel es movimiento latino, que tenemos así unos ajustes tipos en el nuevo edificio, el 4 en la calle Gutiérrez al 50, en el que vamos a admitir este nuevo programa de Leona del Poder. Bienvenidos a la Nicolás Zapata, por sombra, como le va, chicos, un piso muy bien.
1: Hola, Marcos. Bueno, saludar también a la gente que está sintonizando con el 4 en el 19 y a todos los que están trabajando en los estudios.
0: El 8 en el 19 y el 4. Un abrazo para todos aquí en los estudios de Fabián Lacarra, Susana y Amelie Fuente, y de Asistir, para muchas otras gente que nos está apoyando en la Aragua, Radio Coma. Pues ya nos confirmamos.
1: Sí, bueno, está en el
0: 17. Ah, bueno, a nuestro querido amigo le mandamos un fuerte abrazo. ¿Cómo va?
1: Pues mira, el día de hoy, la verdad que era realmente sorprendido. Eso, sobre el hermoso, ¿no? También los intereses sociales, ¿no? Lo que sin duda va a representar un paso importante para seguir fortaleciendo justamente el presidente del radio y, como planteamos en el inicio, accesible a la gente, ¿no? Porque está en un lugar grande, con una accesibilidad mejorada, con un infraestructura, la verdad que es muy
0: felicitaciones por este trabajo. ¿Cómo estamos con el tiempo?

senador Japón en los estudios y contarle hablando de estudios.
si me destinan los socorros.

0: edificio material dormitorio, administración para que puedan hacer trámites en el barrio que se han hecho siempre en la radio, y un estudio de altísima calidad, de primera línea a nivel mundial también, y acá, en la calle, o sea, con toda la gente que va a hacer la gran premisa de mi gestión, que podamos estar en contacto con la gente y también ayudar el poder de mi opinión y de lo que quiera contar, aquí yo puedo hacer mi tener en cuenta y me dice,
1: mi querido Roca, pero que todo facilitó con mi querido Raúl y San Pablo Santa Fe, que era la primera de la compañía, se mandó tiempo, bueno, soleado, fui a la primera mañana, tarde, la mañana, tarde, con la sesión de la compañía máxima, en San Rafael, se esperó el máximo de 19 grados, y en la hora de la 19 grados, con viento del norte y oeste, San Rafael y Abra. Palmarro, tiempo, bueno, con Rusia Española, en San Rafael, con la sesión de la temperatura máxima, a 12, 15 grados, viento del oeste, cambiando al norte y oeste, nieve acumulada en las ríos hasta el momento, 90 centímetros, mientras que para mañana domingo se espera Rusia Española, soleado, agradable, la mañana, un poco cambia la temperatura, y sitio máximo para San Rafael y Abra, y 15 grados para Palmarro.
0: Yo nada más quería decir, cuando llegué a la emisora, cuando sigue esta emisora, de la mano de Javier Miguel, el todos decían que veníamos a sumar desde el 4, que veníamos a

0: servicio y a disposición de la gente, logramos cambiar la programación de la radio, lograr más sistema local, más cercano al vecino, y también después de 58 años que estuve en otro edificio de radio, también llegando cada vez más cerca de la gente, e incluso habilitando la AM para todo el distrito que no estaba con programación local en ese momento.
1: Bueno, se cerró la pausa del protocolo, ya nos metemos de lleno en esta nueva emisión de Opulent.

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Y en el momento que se llama el supremo domicilio, que hace segundo mercado

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la necesidad. Pero en este momento, San Rafael, tengo un medio momento, tiene la locura, San Rafael tiene 6 escuelas técnico-agropecuarias, técnicas agrarias. 6. Desde la historia que se tiene en la batalla de Rini, pasando por la Martín Huerta, la Sergio Rossi, la Julio César Gatica, la Antonio Villarreal, la Clara Chavito, son varias las opciones. Esta semana, saliendo con mi amigo, que es productor, que es un amigo con el que hicimos parte del secundario junto, y se me está preocupado de buscar la vuelta, hablamos sobre el difícil momento, y se vive el difícil momento en lo económico y en lo que puede soledad, alguien que

verdad que yo bueno, inicio que viene así está bien con todo el mundo como que viene en el campo. Ahora, me da una inmensa ayuda y empiezo por mí, porque si me está escuchando me siento muy bien de una manera, bueno, te paro que también arranque de la culpa. Tiene el campo. ¿Sabes si fue la técnica de la donde se nos enseña a los chicos a producir? Es decir, que hay una gran simuladora para tener tus huevos, para hacer cualquier tipo de cultivo. ¿Por qué no nos alcanza la plata? Claro que no nos alcanza. La mayoría somos empleados, hay gente que no puede eso, que tiene un negocio, que tiene que ver, pero tiene otro pasar, probablemente, o no, qué sé yo. Hay que pagar los sueldos hoy día, no está fácil. Ahora, venimos de una cultura conocidos a través de nuestros padres, abuelos, que no han nacido acá, mismo venido de Europa, en muchos casos, o en algún otro lugar, algunos latinos, amigos que vinieron de Bolivia, de Perú, de Paraguay, y que se aplicaron a nuestra zona. Ahora, ¿cuánto nos cuesta gastarnos? Yo le pido por favor que analice, porque para hacer la corona trabajé con la gente de Vinta. ¿Saben cuánto nos cuestan las semillas para hacer una botica? Los que vivimos en el campo, porque yo quiero decir, y no tengo que decir, tengo que marcar con la época de la canilla, o sea, no sé de mi preocupado, el que decidió irse en el campo, era con la época de la canilla. Una botica de 5 por 6, 6

y lo vivió pasando. Lo que hago en la comunidad, después de lo que se habla, también siempre lo traigo en el mismo.

empresa. Otro año puso un pera, otro año puso un pera, otro año puso un pera. Y tiene el nuevo, tiene la pera, tiene la pera, tiene la pera, tiene la gente, cuando está en medio, no puede pidiendo eso. Y podemos tener una platita de cada que usa en el terreno donde estemos, porque también es que aquí no queremos trabajar. Y ya todo, de cualquier manera, voy a comprar un montón de aniversario, porque no quiero que yo no sea mi peso, pero

tienes que adquirir un buen tecito. No es solo para tener un naranjito, un duraznito, busca la vuelta. Mi querido no, mi abuelo, cuatro tenía de todo, me vino aquí de la universidad, se vino a la finca, 4x4 en un patio, el fondo de su lote tenía 24 metros. La casa tenía 10 metros de fondo, yo tenía 14 metros, ahí tenía un almuerzo y tenía una cortita. En esa cortita tenía cera, tenía chicoria, tenía lechuga, tenía cebolla, tenía apio, tenía hinojo, tenía de echarse, no de poner el culo para arriba y la para arriba, y ahí lo voy a sacar con un plebiscito. Los rubios, ¿cómo saben lo bien que te hace? ¿Cómo saben lo bien que te hace? ¿En cuánto vas a escribir ahora? ¿En cuánto me lo quito? ¿No es? Entra en contacto con la naturaleza y después te llevas a lo que vos produces. Y esto no se trata de gobernar, no lo voy a ayudar a tu economía. Porque es verdad que no estamos bien. Que han tocado las cosas. Que se me acaba la plata y es ahora. No puede ser. Y que lo digo hasta con tristeza. Que en el campo vaya el verdadero y se haga América, chicos. Somos vagos. Y si ustedes piensan que no, a mí me toca 97, 97, 97, para que digan, no tiene razón, porque yo hago la vuelta, pero el que hace la vuelta, felicitaciones, pero que no hacemos la vuelta. Y después vamos a la bienvenida, pero tenemos la finca y tenemos la vuelta, porque ahora, por ejemplo, la vuelta, antes la vuelta no se contaba, como la que se cuenta tres veces. Teníamos. No teníamos el casi hídrica, o problemas hídricos, entonces contamos que no se instalan las culpas hacia las personas. Pero en la mayoría, en la mayoría de los hogares del distrito, gracias a las distintas gestiones, se puso el agua potable en las universidades, los consorcios, pero fueron haciendo esto. Entonces tenés una visita. Y el agua de 5x5 sale en cuanto a la revista en 8 minutos. Y a todos los puntos. Entonces, cuando nos preocupemos por qué no podemos comer tomate, porque está caro, claro, este tomate no es tomate acá, no es tomate ni siquiera en San Juan, el tomate que viene se produce en el norte. Si no, a esa cuantita tuviera la suerte de poder ponerle un daño a la vueltita hasta podría producir tomate. Acá. Entonces yo creo que analicemos qué pasó, porque muchos de los que me están escuchando también a los chicos para que aprendan, para que se capaciten, para que se instruyan en una técnica, muchachos, miramos en el 5x5, si no sabemos nosotros, pero cuando no sabemos cómo producir, empezamos a producir en la casa y vamos a la economía. Y ahora no vamos a saber lo que estamos comiendo, porque no vamos a producir nosotros. Ahora, trabajo nuestro, agacharnos, y vamos a buscar lo que nosotros producimos. Fíjense, apio, pepino, achicoria, lechuga, acelga, zanahoria, zapallo, cebolla, ajo, todo eso. Más que tratar de decir que era los últimos días de agosto, el primero de abril de septiembre, querés plantar papa, querés plantar camote, querés plantar maíz, todo eso podemos hacer en la vuelta. Ahora tenemos que estar dispuestos a trabajar 30 o 40 minutos por día para tener el cabecito, para hacer unos surquitos en 5 metros por 5, hacer unos surquitos cada 20 centímetros. Tenemos que pensar que tenemos que volver a la cultura del trabajo, pero un poquitito, no voy a volver a la tierra. Y este sitio no se encuentra en el barrio, en el barrio de Fruta, no lo se encuentra. Esa favor no es fundamentalmente para defender nuestra economía, porque claro,

Sí, desde el punto de vista oficial. Estamos en una semana con 51 siniestros viales. 51, desde el lunes hasta el pasado y hasta mañana. Algunos dirían, el sistema de la gran persona, con pérdida de conocimiento, el prometido, el prometido, el seguro, el seguro. Y yo no voy a bajar de para la gente no hablar con el que mira cómo se nota ahí, y así sigue, y así la revuelta que son súper competentes y siempre están bien informados. Yo no voy a estar por la tarde, hasta la tarde, 51 siniestros. Hasta el 7, 4 de la mañana, 3 de la tarde. Yo voy a decir algo, porque lo charlaba anoche con una autoridad de la policía que no está. No se le permite hablar del Ministerio de Seguridad de la provincia. La mayoría, todos, la mayoría está relacionada con que la gente va a tener a esta porquería. Va manejando, va recibiendo mensajes, y hay un poco que me pasa a mí. Podemos otra vez el número primero. A mí. Yo soy un desastre. Esto cuando vamos manejando. Ponerlo en el asiento de un lado, en la delantera, donde sea, si el término va manejando. Cuando no había visto cómo manejarlo, y si pasaba algo, bueno, que entremos después. Pero no puede ser que nos pase lo que nos está pasando, porque le estamos dando pelota al teléfono. Vamos manejando. Primero tenemos que pensar nosotros, pero además tenemos que pensar en la gente que está circulando. Esto se lo digo a los automovilistas, a los que andan en una camioneta, inclusive creo que pasa en menor proporción. Aquí andan en un camión, porque los camioneros en el centro son poquitos los recorridos. Y yo, fíjense, los camioneros, que tienen una capacidad de recorrer, son al accidente de personas que menos accidentes tienen. También tiene en proporción del 7% de accidentes entre los automovilistas y los que manejan. El resto. Lo mismo pasa en México, ya no tiene que ver con el teléfono, con los ciclistas y con los motociclistas. Llegamos a la esquina, algunos se movilizaban y dijeron: a ver, viene la amarilla y paso. Y no tiene que pasar, si la amarilla está, no tiene que plantar. Y otra cosa, en la esquina no se movilizaba, frena, por favor. Frena siempre que se movilice la esquina, por más que tenga la derecha, frena la esquina. No puedo decir que de esos 51 siniestros viales ha salido 32 intervenciones del servicio continuo de emergencia. Ese dinero, el dinero que evitaríamos que gaste la provincia, porque como decimos, ¿por qué tanto presupuesto para ello? Porque somos un desastre manejando. Somos un desastre manejando. Si no nos damos cuenta, primero es increíble el nivel. Que son 87 postales por mes desde que empezamos el año. Pero están todos locos. Montes totalmente evitables. Y no pasa que el enfermo le quita una enfermedad, terminada, eso tengo que tener otra cosa. Eso es una cosa. Lo otro, que es totalmente evitable, son los accidentes. Son los accidentes. Podemos ser gente enferma y otros son los accidentes. Así que, por favor, realmente lo decimos porque la mayor responsabilidad la tenemos los mayores. Y por eso, porque siempre que va a haber un informe, que parecimos que los chicos, y el chico no tiene la culpa. Pero bueno, uno que se va a atrever a andar en bicicleta, como estamos manejando. Pero la mayoría somos nosotros, que tenemos licencia de conducir, que ya tenemos muchos años, que ya tenemos el pelo largo en algún caso que no tiene la culpa. Tenemos que tomar conciencia porque la policía, algunos decimos, pero tiene que haber un operativo, ¿cuánto operativo va a meter la policía? ¿Y qué viaje?

0: dos reflexiones hoy en la misma columna. Volver a la cultura del trabajo, la tierra, hacer tu huerta, ahorrar un montón de dinero, hacer que vive tu salud y empezar a manejar con mucha más conciencia. No puede ser que estemos pasando por lo que estamos pasando los argentinos y los argentinos en general. Realmente es una verdadera pena que no nos demos cuenta que con poco, fundamentalmente con un cambio, una capacidad que tenemos que desarrollar, viviríamos un poquito mejor. Piénselo. Y después de pensarlo, ejecutelo. Orden y poder.
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sin trabajo.

que sí podemos recibir tu comunicación, que te bloqueamos cuando tú hablas. A ver, ¿qué es lo que tú quieres? Ahora sí.

0: creemos las perspectivas. Y por otro lado, digo también de que el formulario de trabajo que ustedes realizan a lo largo de todo el año, tanto en materia de promoción como en preparación del complejo también, ¿no?
1: Sí, exactamente, bueno. Tuvimos un otoño bastante benigno, hubo mucho calor, la tierra había ido frío para que la nieve y el mato nieve después se enfriara bien, pero bueno, tuvimos muchas altas temperaturas. Después, a medida de tormenta que finalmente no mató, pero desde hace ya más de una semana estamos.
0: Se cortó la comunicación de los
1: 40 metros de montaña y más de 2 metros y medio.
0: Bueno, y en cuanto a la cantidad de gente que está en el orden, sí, porque tenés visitas diarias formando gente que, por ejemplo, viene el Palmón aquí en San Rafael y hace otro circuito, y un día o dos a la gente, pero cuando lo tienes, la capacidad tiene o la capacidad de recepción, ¿cómo está el orden en este momento con turistas que vienen por más días?
1: Nosotros tenemos una capacidad total aquí en el Valle de las Peñas de 3.600 camas. Y en este momento ya estamos recibiendo todo lo que se viene ingreso de la gente de Buenos Aires. Luego empezó el proceso escolar allá en Buenos Aires también, así que tenemos una afluencia realmente muy, muy importante. Pero como ya dijiste, es de destacar que cada año hay una sobre cantidad de gente que viene al Valle de

tradicional, tenemos casas que alquilan

0: que es un poquito más, lo digo como para decirle a quienes nos están escuchando a través de internet, www.4.com.ar, ¿cuánto sale, Fernando, un día?
1: Bueno, en este momento, las personas que vienen a disfrutar de la nieve, pero no esquían, tienen un ingreso al Parque Natura que cuesta 20.000 pesos las personas mayores de 12 años y 10.000 pesos de 4 años. Pero las de 4 no pagan nada. De esa manera pueden estar todo el día disfrutando. Hay servicios de gastronomía, hay sanitarios y demás, así que pueden pasar un día

0: cantidad de tiempo que una maleta de dinero hace y el nivel de chiquita que tiene también. Son todos diferentes precios, son muchas autoridades.
1: Fernando, hay un detalle no muy distinto justamente con el trabajo que es lo que hicieron desde el complejo de la línea con el gobierno provincial que tiene que ver con la mejora sustancial de la ruta 222, digo, lo que implica también una mayor seguridad para quienes eligen el destino, ¿no?
0: Sí,
1: en
0: realidad es muy importante trabajar mancomunados todos. Si bien es una empresa privada, el Valle de las Leñas venga con una presión muy importante de los diferentes organismos para que la llegada al valle sea segura. Si bien hay gente que ya conoce los caminos de montaña y algunos que vienen del llano y es por la primera vez que ingresan acá, así que hay un trabajo importante, sobre todo en estos tiempos, que está realizando la Dirección Provincial en realidad de la Ruta 222, la limpieza de la misma y a primerísima hora de la mañana, ya a las 5 de la mañana, nos pasan el parte de cómo está la ruta para saber si es necesario, no solo cuando las cadenas que son obligatorias, sino el uso de las mismas, pero se realiza una limpieza constante de la ruta.

0: están descansando en el servicio hospitalario, no son los hijos que están en la creación de niños de tierra artificial, como esto está todo bien, porque hay que entrar en el ¿cuántas pistas estaban en cada parte?
1: Hay 35 pistas en el Valle de Andrés. Nosotros ya estamos preparados para habilitar las 35 pistas. En estos momentos están funcionando dos de los tres sectores, porque estamos en el medio de la tormenta. Tenemos que esperar a que afloque un poquitito de la tormenta para hacer el distanciamiento de lanchas y posteriormente poder abrir las otras pistas que faltan. Y hoy por hoy, quien está aquí en el departamento de Andrés, el sufrimiento de la ventana en este momento, disfruta del centro de la montaña de una manera muy simpática, porque tenemos la vista de Minera Bayorca con tres opciones de medios para subir, y ahí también, y en el sector 1 nos falta solamente la utilización de parte que, como les digo, para haber mucha precipitación, todavía nos falta acomodar para que las cosas estén totalmente seguras para el equipo.
0: Y la predicción de la tormenta, hasta cuando se viste en el río, porque hoy es bastante preciso el trabajo de meteorología. Se había anunciado la tormenta, es lo que después se ha alejado con el litoral, lo que se esperaba, gracias a los trabajos de ustedes, acompañados de la gente de la zona de montaña, que es lo que está pasando también. ¿Cuál es la proyección hacia el futuro de la tormenta de nieve, Fernando?
1: Porque particularmente estamos teniendo una precipitación de agua, se está lloviendo, pero de todas maneras, en cuanto baja la temperatura, que también la lluvia se transforma en nieve, y por lo que estuvimos viendo, por lo menos hasta el 4 de agosto, vamos a seguir teniendo precipitaciones. De todas maneras, viste un dato que es interesante, la gente de fabricación de nieve artificial continúa igualmente cuando se dan las situaciones fabricando nieve, pensando en la gran cantidad de nieve que tenemos. Como decimos acá, la nieve nunca es mucha, así que es importante reforzar como para poder tener un manto de nieve importante durante toda la temporada que esperamos se tenga hasta septiembre.
2: Fernando, yo creo que no, y creo que por ahí a veces no nos ponemos a pensar, ni siquiera que vamos por ahí que tenemos.

ser que un equipo especializado justamente en la región, de hecho con expertos internacionales,

0: hombres, aquí realmente el hierro es muy fuerte y tenemos preparado lo que viene para colocarlo del mundo para el desplazamiento de las avalanchas, o sea, la avalancha que es provocada por nosotros, y que normalmente esos trabajos se realizan durante la noche, cuando se va acumulando determinada cantidad de nieve, ya se hacen distintos disparos en las distintas zonas de la montaña, y esa nieve cae sobre las pistas, las máquinas que esa nieve después tienen que llevar a la misma, desparramar esta nieve, posteriormente se pisan las pistas, se señalizan, es un trabajo realmente muy duro, muy importante, pero como bien dijiste, la seguridad para nosotros es absolutamente primordial, así que abrimos los sectores de la montaña cuando sabemos que están totalmente seguros. Pero afortunadamente, como les reitero, tenemos el equipo más moderno que existe en estos momentos para poder manejar las avalanchas de forma segura.
1: Bueno, querido, realmente es un placer, como siempre, estar en contacto contigo. Como sea, por ejemplo, no sé cuántos kilómetros me refiero, pero era muy chiquito, pasaba muchos años, para llegar a la Valle de Ocio, ¿qué condiciones o qué más lejos se puede pensar en el Fernando?
0: Claro, en este momento, con un vehículo 4x4, con un auto, es imposible llegar, porque ya hay tanto río, son las rutas 22, y está intransitable, no se puede pasar. De todas maneras, estamos ya preparando máquinas pizarreras y demás para poder visitar ese lugar fantástico que es Valle Hermoso, que también tiene propuestas muy interesantes para poder practicar esquí fuera de pista y para vivir un día diferente en Valle Hermoso.
1: Fernando, querido, te mandamos un fuerte abrazo. Nos complace que, bueno, que se puedan venir aquí ya lleva varios días, cuatro días, así que este momento vamos a ir para una intermitencia.
0: Sí, bueno, hemos tenido ventanas donde de pronto hace dos días atrás, en el medio de la nevada, cortó la ventana de la tormenta y salió un sol espectacular y la gente le pasó, fue el día soleado, digamos. Pero ya llevamos casi 10 días de tormenta y todavía nos faltan algunas más. La tormenta es realmente importante, realmente la vea, pero una vez más, en colaboración con la policía, la gente de Vial, la gente de Vialidad Provincial, como les decía recién, seguridad civil, además estamos trabajando todos en conjunto para que las cosas salgan bien y estamos realmente en contacto.
1: Y mandamos un fuerte abrazo y deseamos que, bueno, que se entienda la temporada, que lo vaya bien a ustedes y que puedan disfrutar toda la gente que pueda hacer una de la clave para lo que se nos haga en los años alegres y también a todos los turistas, algunos dentro del país y otros fuera del país. Hay un mercado que tiene en las líneas que es mucho turismo de Brasil, ¿no es cierto, Fernando? Que no sé si ya ha llegado o estaba por llegar.
0: Llegaron mucho antes de que empiece la temporada. Que vino a ser Culipatín, que fue presidente del Sistema Nacional y demás, así que el trabajo con toda esa cadena, eso nos llena de orgullo, lo recibimos con muchísimo cariño y a partir de ahora también comienza a llegar gente del hemisferio del norte, que sabe la cantidad de nieve que tenemos y bueno, ya la disfrutamos, así que internacional en el Valle de las Indias.
1: Te mandamos un fuerte abrazo, que les deseamos lo mejor, un buen fin de semana y cuando la situación no permita, nos vamos a comunicar con gran cariño, Fernando.
0: Un gran abrazo desde el Valle de las Indias, saludos.
1: Fernando Pascal, gerente de operaciones del Valle de las Indias, gracias a la pausa.

11 de la mañana, 9 grados, con 19 de la máxima.

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descubrir la causa de la enfermedad, pero la vida sigue.

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el tema de la

0: cambio social por el acuerdo de sábado 25 de junio. Con sus promesas y el Santo Magdalena que me va a llegar de comunicar que este domingo, último del mes, a las 16:30, se realizará el depósito de cenizas luego de hacer la Santa Misa para conseguir comunicarse al 154-53-3305. Inicia la misión de futuro invita para este domingo a las 9:30 para la reunión de familia que contará con la visita de los pastores Alejandra y Fabián Barros. El santuario de Nuestra Señora de la Gracia Mayor se dedica a la procesión de San Andrés de Flores a las 16 horas que partirá desde Plaza San José para el sector de Mandeban, parque de la isla, hasta el pleno del santuario. Al llegar a la celebración de la misa en posición de gracias. Agradecimientos de mil gracias a San Pablo, San Espíritu y San Castellano y pido tu nuevo favor. Recordatorio, se cumple 3 años y 2 meses del fallecimiento de Sergio Gabriel Carmona. Sus padres, colegas familiares y amigos elevan una oración en su querida memoria. Al cumplirse 2 años y el mes de la lucha de sexo de Marta y Elena Sandoval, la recuerda con mucho amor su esposo, hijos, nietos y nietos que le piden una oración por la paz de su alma.
1: Cementerio, la iglesia de la ciudad de Sebastián.

Suárez en el cementerio Parque de la Fe. El señor Manuel Sanz arregló su domicilio en nuestra ciudad. Ha fallecido a los 94 años la señora Concepción Fernández de Lourdes, Misisa. Sus restos honrados en Salamanca y de Comandantes de la 460 hasta el 13, para luego ser trasladados a su posterior declaración. La señora Concepción Fernández de Lourdes, Misisa, se lo designaba en ciudad. A la izquierda, de 98 años, la señora Luz María Pujol de Lourdes, Gavalda. Sus restos honrados hasta la 12 de la Salamanca de Lourdes, de María de Mayo de Julio de 1992, para luego recibir sepultura en el cementerio Parque Jardín, en la ciudad de Mendoza. La señora Margarita Pujol de Lourdes, Gavalda, de 91 años, y domiciliada

7 de Sala de Alto de Gaya, 29 de Junio, 242, programa de Ciencia, Cultura y Cementerio, Arque. La señora Norma Iris Macedonio Copari, de 79 años, se anunciaba

Buen día, Marquitos. Buenos días, Jos. Buen día, Nicolás. ¿Cuánta razón, Marquito? ¿Cuánta razón tenés? Si tanta falta que alguien lo dijera por radio, donde muchas camisas necesitamos saberlo, ¿no?

0: trabajo, zapallo, lechuga, acelera. Solo te digo que podríamos haber comprado banana, naranja, mandarina, que acá no se puede dar, pero ya estábamos comprando verdura, cuánto de verdura la podíamos hacer. Yo a los 5 años venía una vuelta que hasta los vecinos le comíamos, y yo jugaba con eso, pero hacía botín. Eso es lo que yo
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accidente que no tiene nada de podrido, el podrido no es de tránsito, si se llega a confirmar en el acta policial que la persona iba usando el teléfono en el accidente, no hay ningún

sentado con nosotros, Mauricio Sanz, que hemos conocido a Mauricio por un poco de vida. Juan Miguel Alba,

inscripción gratuita y voluntaria, el único sería un inconveniente que puede tener una persona con una entidad financiera. Y lo que hay que tener en claro es que muchas veces estas entidades financieras por ahí priorizan e intentan buscar un buen acuerdo y no le declararon su cartera de previsión

0: es política. Segundo, esa misma etapa que tiene que ver con intentar generar educación financiera en la ciudadanía, porque digo, a través de esto puede ir a un informe de promoción de beneficio y no terminan siendo buenos créditos que muchos vecinos por ahí, porque les llega la publicidad en el celular, terminan siendo buenos. Por ahí hay otros y que pueden ser mucho mejor. Y a su vez también la ley plantea la posibilidad de la creación de un fideicomiso. Esto no se trata de que el Estado pague las deudas que tiene un privado, sino se trata de generar espacio en donde en un ámbito voluntario se puede llegar a través de una refinanciación o de un nuevo crédito con tasas razonables y accesibles y posibilidades de cobro, digo, que no excedan sus porcentajes de normales de ingreso familiar, puedan refinanciarse, pero sobre todo la cosa intenta y hace todo lo posible para que esas familias, esas personas no queden excluidas del sistema financiero, porque si no quedan fuera y cada vez se le va haciendo más difícil esa situación y terminan utilizando la tarjeta de crédito para cualquier otra situación.
1: Ahora, la refinanciación que hoy pensás, aparte de lo que vos, como el tema de que lo denominás al producto de ley, designadamente, ese dinero que le va a el pago.
0: No, no, ese dinero lo puede poner la misma entidad financiera generando un nuevo crédito con posibilidades de cobrabilidad. De cobrería en base a la deuda que tiene, o también si lo puede añadir la participación del Estado, no es una decisión del gobernador.
1: Claro.
0: Yo quiero decir con esto, yo no lo quise obligar en esta dirección, porque si no queda una discusión política y no va a terminar saliendo la ley. Si hay alternativas, en la acción del fideicomiso, ayer el gobernador anunció líneas de crédito accesibles para pymes cooperativas. Subsidiando las casas, o sea, lo que podría hacer el Estado también es, en ese crédito que da esa entidad financiera, subsidiar con un poco de dinero la tasa de interés y eso termina siendo un más accesible. Pero creo que hay que ocuparnos de esta situación, porque bueno, en Mendoza tenemos esta problemática e insisto, el desafío es ver cómo lograr que la sociedad o los vecinos en general puedan volver al sistema.
1: Yo no puedo dejar de decir que el tema del impacto que tiene esa reforma tiene muchos emprendedores y microemprendedores, digo, que ya fue una familia que tuvo esta situación, tiene un proceso de pagos, termina cayendo dentro de lo que es que todo el mes del no pago a tiempo. También me pregunté, está bueno poder abordarlo porque también contar con una cadena que se va extendiendo, que se va haciendo una vez que va a venir, yo creo.

0: son las necesidades y los desafíos que el problema de cómo darle una vuelta de roca a este contexto. Yo creo que en los últimos días, yo no sé si en algún momento bajó un poco la temperatura, pero estamos viviendo una situación bastante particular con el tema de la habilitación del gasoducto, más antes, que viene a incorporar un importante cantidad de recursos al sistema que aún no va a permitir que miles y miles de desafíos y desafíos puedan contar con un elemento mucho más seguro, mucho más barato, que si la organización de avanzar los servicios que ahora en el mundo, en la cultura de la década del 60,
1: que se que terminó haciendo con los recursos naturales de la Secretaría de Energía, y el municipio de San Rafael le está solicitando ahora que el municipio de General, que también va a tener una importante, no sabemos cuánto de personas que se puedan sumar a esta propuesta de acuerdo a las obras que se han hecho. La ciudad de General, y después podrían hacer los distritos, no sabemos en cuanto al distrito de Aldea, tienen la posibilidad de servicio de gas. Pero bueno, se ha planteado una situación de solicitud de que alguien ponga un dinero, lo dijo el intendente, lo dijo el diputado nacional de Mifeli, y del otro lado decían que no lo iba a dar, y en el último tiempo, no sé si en la semana, no sé, tenemos en un spot, en los capítulos, no sé si a través de las redes sociales, como también en un programa televisivo, donde marcas como si la provincia de la necesidad de que esa roja recupere parte del dinero invertido por parte de esto habría determinado que el intendente del desarrollo me hiciera un tratado público para que usted lo trate. Esto es así, pero yo creo.
0: Tengo entendido que ha mandado una carta oculta, yo la he visto por medios de comunicación, yo no he sido notificado, pero el llamativo más que lo reclame, el llamativo es que él a la fecha todavía no resuelva una situación que a nuestro entender tiene que transferir, tiene que pagar,

mía de la misma manera si mi situación sería la inversa. El mejor legislado entendiendo que tengo que trabajar por San Rafael, la verdad, y volar. Lo llamativo hubiese yo preferido que en vez de mandar un cargo conjunto hubiese mandado una transferencia al municipio de San Rafael.

inversión activa ahorraría cerca de 200.000 pesos. Entonces, es ahora que no hay que ahorrar el dinero, lo dinero que puede ser destinado a la alimento, a salud, a la familia cocina para que esto esté en la calidad de vida de esa familia. Por eso, lo importante que es recuperar este fondo. A ver, aproximadamente son entre 1.000 y 1.200 millones de pesos. Pero a ver, a mí no el detalle técnico de cuánto es el dinero en sí es un tema que tendrá que discutir el área legal con el intendente Félix, que ya lo está haciendo. Y de hecho, creo que se debería avanzar en la necesidad de algún planteo judicial, si la política y el

0: pasa que él lo que dice es que dice que se dio por cuatro micrófonos en este espacio de computo de donde estamos empezando el programa 11, y que es una calzada, en este término, que se le reclama el municipio de Alberto cuando el dinero ha sido hecho puesto por la Secretaría de Energía y por mayores costos, porque esto estaba previsto para que se hiciera en un año medio cuando se firmó el convenio. Después también ha sido sin cargo el municipio de San Rafael, y donde él dice que en ningún lugar está especificado que la municipalidad encargada tenía que poner el dinero, o sea, no figura en ningún documento, en ningún apartado, pero lo que dice yo que ha dado por lo que dice él, y que habló de que era por parte del municipio de San Rafael una avivada.
1: Bueno, la verdad que no escuché sus declaraciones, y la verdad que no me interesa lo que quería hacer. Pero yo lo que planteo es lo que me refería en el chat. Bueno, a mi entender, el chat es, como se está haciendo el traído, el traído que tiene que cumplir. Y le voy a decir por qué, por la sencilla razón de que cuando alguien se ve beneficiado con una nube que hace una persona, tiene que haber un resarcimiento económico. En el Estado siempre lo vemos en diferentes ocasiones, lo que significa requisito sin causa, que es cuando una persona se beneficia y la otra se termina empobreciendo por el beneficio que hizo. Bueno, esto es lo que ha sucedido. Entonces, una obra que se pretendía intentar resolver con el dinero nacional,

Gracias.

0: Así que pasado esta semana, pues hablando con Pablo Fernández de Defensa del Consumidor Municipal, que son 300 familias que han hecho los trámites pertinentes.
1: Ascendiendo,
0: por eso que yo creo que es un grave, hace ya 25 años, la semana pasada, se
1: ha hecho lo que pasa es que mejora la situación. Ejemplo uno, es tratar de que el gobierno pueda incentivar y mayor dinámica a esto, porque creo que están teniendo martes y jueves, digo, dos días en la semana, que no tenemos mejor.
0: Bueno,
1: y así en esta etapa tenemos 2.440,
0: ya no lo he dicho,
1: hay que tener condiciones de
0: vida. Por eso, hay 100 empresas, 400, por eso.
1: Hay que incentivar eso, digo, hay que incentivar eso para que
0: el pueblo que no lo vea en el frío.
1: Bueno, pero fuera de esa situación, hay que superar esa crisis de 2.400 para ver cómo avanzamos en la etapa posterior. ¿Sabe cuántas colecciones tiene San Rafael?
0: No,
1: 39.241. Tenemos muchas más viviendas que eso. Entonces, hay un desafío político por delante, institucional, más que político, de ver cómo incentivar esto. ¿Por qué? Porque es una obra, que le devuelve plata al bolsillo a la gente.
0: Correcto.
1: Entonces, esto, volvemos a tu pregunta, Marco, que la carta de documentos no me ha llegado. La carta de documentos, si me llega, lo voy a responder y voy a ratificar lo dicho. Es un planteo institucional político en el marco de una obra de interés regional y que sostengo lo que digo.
0: A ver, Bautista, para contarle en los últimos minutos ya la llegada que tenemos en la provincia, llamándose a esta propuesta, como está Bautista, que estamos en Londres, no tenemos hoy, vamos a escuchar, obviamente, pero no tenemos el momento para observar. ¿Cómo estás, María?
2: ¿Cómo estás, chicos? ¿Cómo

0: Sí, se puede plantear, lógicamente, con el reglamento puede intentar plantear buscar solución. En esto me parece como lo que ha hecho el municipio de San Rafael, de ofrecer espacio físico, ofrecer personal, pero tal vez se debe comenzar a trabajar, criticar menos y hacer más. Y es el error que nosotros nos estamos ocupando, insisto, y estoy en el camino de que la mayor cantidad de familias puedan acceder a este servicio. ¿Por qué? Porque es un ahorro y comodidad directa para su calidad de vida en contexto de dificultad económica. Entonces, eso es lo que hay que hacer y es lo que nos deberíamos y tenemos que ocupar, que tenemos responsabilidad institucional.
1: Lo llevo también al plano de la legislatura, tal como lo habíamos dicho, consultando sobre, bueno, la opinión sobre esta ley de ciberseguridad o este paquete de leyes que se va a tratar próximamente, y la importancia que tiene por ahí.

Así que, digamos, el riesgo de Mendoza no se oye.

otras estafas

0: pasado a este año, el problema de 1.600 denuncias mensuales que ingresan, solo se avanza en el 3% de las causas de la gran dificultad, porque muchos se realizan desde el exterior, a través de cuentas muras. Es un problema muy grave. El gobierno, tardíamente, la Argentina está reaccionando, ¿sí? Porque el cambio de ciberseguridad sería la primera del país en aplicarse, en votarse.
1: Y, sí, hay tendencias que han avanzado, pero sí, hay que seguir trabajando en

0: sea, que no es otra consultoría entrevistado.
1: No, sí, para mí hay que estar para la política, es un problema con los políticos, de manera que literalmente estamos en iniciando ya bien, iniciado el camino, por ejemplo, la organización oficial, no hay los candidatos que se han lanzado, o sea, justamente la ministra, pero los candidatos no son las aspiraciones ya en público, que implica su ciudad.
0: Eso es una cosa, claro, si las cosas no son. No, es que esto no depende de los deseos, lo importante no son los deseos personales de uno, lo importante creo que es estar preparado para lo que viene. A mi entender, San Rafael está avanzando en temas estructurales, temas muy importantes, ha avanzado mucho. Creo que viene una nueva etapa, y esa nueva etapa no necesariamente tiene que ver con nombre o con que haya cambios de nombre. Lo importante es estar preparado, y en eso creo que no queda otra manera que como imagino que lo deben hacer otros dirigentes políticos.
2: Gracias por venir, muchas gracias. La palabra de la revista es excelente para la información y acompañarnos en esta propuesta. Y queremos que esta propuesta no sea para el empleo de la Nación de Mendoza. Lo vamos a estar escuchando con Gabriel Morónico. Cuando tenemos como tenemos aquí en San Rafael, estimado Ojo, esperamos a
1: Bautista. Vamos a hablar de San Luis, un bajo tiempo 14 grados en San Rafael, 19 en máximo América para hoy, 9 grados, 16 en su correcta, se acaba de declarar esta justamente por la intención de comer los ciudadanos que se mueven en otros colores según la Dirección de Defensa Civil, y en general tenemos 11 grados todavía permanecer en los sectores con pluma. Estos vamos a ser actualizados a las 11:47 de la mañana.
2: Hay pausa y cuando volvamos, vamos a tener un testimonio de alguien que en este caso viene a hablarnos de una problemática que cada día.

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y alegar que necesitamos gente

Gracias.

0: casi Luis. Ellos concurren desde hace algún tiempo a Alcohólicos Anónimos y nos han planteado un tema que me parece que los medios de comunicación tienen que dedicarse porque es una problemática del alcoholismo que avanza a todo siempre, sí, a todo siempre. No siempre ha tenido la visibilidad que necesita, porque es como que, y no porque, qué sé yo, se pone un borracho, si una cosa es un borrachito y otra cosa es ser un alcohólico, ¿no? Le vamos a tratar borrachito, porque primero le valoro muchísimo desde que vengan y que le educara, porque el testimonio de ellos yo creo que le podemos ayudar a mucha gente. Luis y Lucas, bienvenido, ¿cómo lo van? Buen día, un gusto.
1: Marcos, muchas gracias.
0: Hola Luis.
2: Hola, muy buenos días, Marcos, y a todos los días.
0: Yo soy venezolano, ¿no?
2: De Colombia, por lo
0: menos. El mexicano. Pero es lo mismo una cosa que la otra. Pero menos colombiano, no es solo una persona. Vamos a matar nosotros en esa época. Bueno, chicos, primero agradecerle muchísimo. ¿Cómo se llega a esta situación? Pues me parece que se toca a fondo, Luis.
1: Correcto, Marcos. Bueno, la enfermedad del alcoholismo para una enfermedad, como obviamente te dije, es reconocida por la Organización Mundial de la Salud y es una enfermedad que lamentablemente es progresiva, incurable y fatal. Por ahí no se tiene mucha conciencia del daño que ocasiona a las personas, en la familia.

0: social que hace difícil a veces tomar la decisión de llegar al grupo, a trabajar con el grupo en uno mismo y a salir del problema. Posiblemente, casualmente, como vos comentás, es necesario reconocer que uno tiene un problema con la bebida y es necesario tomar a fondo, justamente parte del programa así lo indica, para poder empezar el proceso de recuperación, que se puede y es necesario tomar a fondo. Hay una de las condiciones para poder salir del pozo.
1: ¿Cómo se toma a fondo? A ver, porque te podemos hablar de cómo llega cada uno su experiencia personal y de qué es una lucha todos los días. Yo me acuerdo siempre, la primera como jugador de fútbol, de Mario Mano, que decía que esto todos los días y en algún momento me gana la guerra y por eso que okay, no, también el económico lo supimos después de, pero es todos los días la lucha.
0: Correcto, es una lucha constante, es un trabajo que se tiene que hacer día a día. Una enfermedad del turismo por ahí no se cree necesariamente que está viviendo. Por ejemplo, dentro del turismo no hay un dicho que dice alcohólico o alcohólico toda la vida. Nosotros terminamos digamos, el proceso en una copa o un vaso. Es el final del turismo y solamente un detalle del problema que trae el alcoholizado. Nosotros tenemos que trabajar mucho en nuestras decisiones, en nuestra cabeza, en todo lo que nos lleva, digamos, nuestro estado de ánimo, todo lo que nos lleva a dejar la copa en algún momento. La copa es el desencadenante final del alcoholismo. Es un punto solamente de trabajo que trabajamos día a día, pero sí es un trabajo que se hace día a día, que se hace arduamente. Bueno, para eso también está el grupo abierto para invitar a todas las personas que quieren acercarse, que consideren que tienen un problema con la bebida, siempre son bienvenidos y se está trabajando bastante lindo, bastante bien. Hay muchas personas que están teniendo muy buenos resultados y realmente si se quiere, se puede y se tiene la voluntad, se sale.
1: Y cuando viene la recaída, porque en algún momento, tal vez, ojalá, viene la recaída, está ese grupo para apoyar al mismo grupo, porque yo imagino que ustedes deben tener un contacto, me parece que aparte del equivocado, permanente, porque si no alguno recae, primero, ¿cómo funciona el punto de la Corico de Ramón Marvisita?
2: El grupo funciona en nuestra parroquia, Nuestra Señora del Valle, con la Maestra Esquio y Castelli en la esquina. En los días martes, jueves y sábado, las 19 horas. Sí, el grupo es una contención, estamos ahí siempre a las 24 horas, tenemos un grupo de WhatsApp.
1: Y siempre tenemos contacto, siempre.
0: Sí, tenemos contacto, siempre.
2: Entonces, el número 24 horas para la contención y le dispensan sus fondos. Bueno, para compartir la comunidad ante la pregunta. Y bueno, para uno es el fondo, pero es primero

0: es la persona que lo toca el fondo, ya sea el fondo que sea, es muy necesario que me decían para que puedan reconocer que tiene un problema, que tiene en este caso una enfermedad y que, bueno, y que existe un programa al cual pueda acudir y que el fondo de la mayor parte, si quieres lo que tiene, es muy personal, es solamente de la persona que tiene que entrar y tiene que salir de ese estado.
1: Hablemos de cuestiones personales que

solución.

trae códigos genéricos, trae ciertas

Gracias.

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0: Se me entra la jornada hoy.
1: A ver, ¿qué pasó? ¿Qué pasó?

está marcada por una gran conflictividad, por mucha duda, por mucha incertidumbre, la de

0: solo o tengo muchos conflictos con mi familia, necesito ayuda, pero no sé cómo hacer.
1: Bueno, yo uso, sí.

años, así que...

familias, hogares o patrones, porque esto no puede ser ambiente, no respecto a condición social, sexo, ni edad, ni nada, por decir, alcoholismo, arrasa con todo. Entonces, no todo lo que es alcohólico, es alcohólico de la persona que realmente tiene problemas, no sabe por qué apareció en la casa, no sabe lo que hizo, y son cosas que no quiere hacer. Yo pienso que una persona nunca le quiere hacer daño a sus hijos, o a su esposa, o a las personas que aman. Pero bajo los efectos del alcohol sucede. Entonces,

sí. En ese tiempo que no podía estar los martes, jueves y sábados.

Y hay que poner como

Gracias.

0: objetivo social para gente que ha ido a los dos objetivos chicos.
1: Ya vamos a pasar el contacto. Si tenemos el grupo de WhatsApp, como lo dice Lucas, con ahí nos comunicamos y no para ir grupalmente, pero no para ir grupalmente, personalmente, para brindarle de forma una información más amplia, para darle un proyecto, como lo dice Lucas, un proyecto en el cual tiene un juez que lo va a responder muy directamente por así, para él hablar de su mismo. Así que ahí puede diagnosticarse con facilidad.
0: ¿Tengo otra página para Lupita?
1: En la página de Lupitos Anónimos Argentina y después de nuestro WhatsApp es. ¿Y qué lo tenemos ahí? Sí,
0: 19, son muy importantes y de identificar esto de que el actual corte para mí no está muy bien. Eso no resuelve, tiene problemas. Y no resuelve el día de hoy. Gracias a Dios.

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Gracias.

se retrata la norma establecida en el mismo municipio, según el decreto 296, barrio municipal. Una acción de la historia femenina que ha estado en el barrio de la justicia superior al encontrar de los 3 y 5 trabajos, 77 y 3 en el mismo municipio.

si quieren.

Porque necesito

Y me parece que esta situación interesante para el gobierno.

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siempre utilizo un grupo de medios para hablar de desarrollo, no voy a generar nada y la industria y las futuras que vengan. Ya está, el asunto se termina, pero es muy crítico de cómo se realizó todo ese proceso en la estructura de los 6 años.

Entonces, lo vamos a ver, ¿cierto? Entonces, ahora, ¿qué pasa? ¿Qué pasa? ¿Qué pasa? ¿Qué pasa?

Justicia Legal, que la vamos a tratar en comisiones este miércoles de la legislatura. En esas comisiones van a estar actores, cámaras de turismo y también van a estar todos los legisladores en disposición que quieran para ejecutar si el texto es acertado. ¿Por qué? Porque si el texto sea acertado, que llegue al recinto y que se apruebe. Ya han aprobado estos portales turísticos, ya solo la mesa nos parece que no.

Digo, me han tenido que pues, un cambio muy bueno, pero pues, son muchos otros destinos.

Gracias.

0: el segundo interés santo. En San Rafael hay más o menos 10 regidores. O sea, de la vida del norte.
1: Sí.
0: Pero podría haber mucho más. En San Rafael hay una gran cantidad de tierra abandonada y cristiana que está bajo riego. Entonces podemos hacer una vida bajo riego. ¿Y por qué no pensar y planificar que San Rafael sea el lugar donde se produzca toda la carne para abastecer la iglesia de Jesús? Como carne que hay que dar lugar y que se produce también en San Rafael, se va a presentar la iglesia de Jesús.

0: si la iglesia puede ganar mucho más. Como puedo entender, me pongo en mi hermano contigo, en mi hermano es una actividad, y no me pido que se lo dice. En una tierra que lo tiene todo, porque Santa Fe es el lugar de la provincia y el mío donde más diversificar esta actividad productiva. Falta ordenarlas, falta dejar que vengan personas. La coordinadora es fundamental, lo hemos hablado mucho en ese momento. Hay muchos chicos que tienen muchas ganas, grandes, jóvenes, pero que nadie les dice qué
1: problema.
0: Que se lo lleva a la
1: organización.

gente que en el 2003, que tiene real, que es el le puede tocar a Fernando González, se le puede tocar a Chico Russo, la gente se siguió vendiendo del campo nacional. Yo creo que un torneo

0: especialmente todos los meses y de esa forma surge además el mismo, sino que yo había impactado la relación y como era la vida.
1: ¿Bautita?
0: ¿Cómo están, chicos? ¿Cómo están, señores?
1: ¿Cómo está, Bautita? No te voy a decir nada, como una relación.

ser ese primer gol en todo tu lado, desde que asumiste jugar en esa situación, se le cae el sí, efectivamente, si logramos la sanción, si logramos la sanción,

0: Sí, perfecto.
1: Bueno, ahora sí, una etapa.

los sistemas informáticos del Estado de la provincia de Mendoza. Los sistemas informáticos del Estado de la provincia de Mendoza. ¿A cuál es lo que tiene que ver con el procedimiento ejecutivo y lo que tiene el poder legislativo? A ver, en esos sistemas

es eso?

0: 97 por la otra, no calculo yo. En el Sanfay tenemos 14 grados por 15 grados, en Santo Rito 16 grados, con una máxima de 19 por el para hoy, en Madrid tenemos
1: 13 grados, José. Sí, la dimensión de la máxima.
0: Y en general tenemos 15 grados a esta hora de la mañana.
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Gracias.

Ay, hola tía, te felicito por tu programa. Una linda cosa, tenés toda tu razón, toda tu razón, porque yo tengo en mi jardín, te han dado tomate, que no deberían haber plantado verdurita y salsolita, y cosecho de ahí, me llamaba mi jardín. Y mi número es 775 por la enlazada. Gracias.

0: Y tenemos la duda de estar en paralelo que son del mismo sentido. ¿Qué posibilidad habría de tratar por el línea María al centro de la línea mitre posterior en el medio y de esa manera evitar el giro a la izquierda?
1: Hola, Marco, buenos días. Y bienvenido a mi casa, tenés razón. Tenés razón en todo lo que dices.

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Gracias.

0: sea para tratar diferente tipo de enfermedad en el cerebro. Después, hay el fenómeno, el otro grupo de más que no está mezclado. Uno, que creo que tiene 650 metros y el otro que supera los 1.500 metros.
1: Hay una universidad,
0: la universidad, la mitad de 5 metros.

Gracias.

municipales, sino que son los estatutarios y es que los que somos colectivos distritales, ¿sí? De las diferentes provincias, de los diferentes partidos, empiezan a quedarse sin lugar, se eliminan, de hecho pasan por las terminales, se quedan sin asientos, se quedan sin lugar, sin paradas, y empiezan a discriminarse a lo que son los viajeros distritales, que no encuentran un lugar que no tienen una atención. Entonces, para mí, o sea, me parece muy bien.

En el centro de la ciudad de Colombia se le preguntó a los diferentes sanitarios

Guatemala.

provincia de Mendoza, porque es la única provincia, y si tienen que la paz social en la provincia.

decisión de la dirección del partido, una decisión discrecional. Así que, bueno, luego de los legisladores, los senadores nacionales y diputados nacionales van a estar en comisión de esto.

0: Muchísimas gracias a todos. A nombre del señor Fernando La Carga, Elena Sicheli, Antonio Fuentes, Nicolás Acarra, que es nuestro coordinador y además el productor del programa. Para todos los chicos que están trabajando, que realmente es un grupo espectacular, Gustavo Rebella, Marcelo Sáenz, Leandro Rojas, a Jesús Casa, a toda la gente. Se van a quedar acompañados un ratito de nuestro informe Jorge Silva con toda la música.
1: Sí, sí, la mitad de la semana.

Yeah.

Gracias.

toda la

Gracias.

Gracias.

Y sobre todo

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hace 10 días por Nacional, con la veladora conjunta de la Cruz de Valle, dijo: no se aplica a turistas y locales.

volver.

0: durante el año chileno, hay más de 1000 camiones que en la zona de Chile. Por lo tanto, la verdad es que el villano tuvo que estabilizar los pisos de cadenas y el pino echado que está ordenando camiones para pasar a Chile.
1: El tiempo es la única barbosa, lo que se cuenta por ahí, 1970 kHz. Si no pasa el temblado, quisiera continuar 77% de los partidos alrededores en buen tiempo, mañana el máximo de 18 grados, ahora el acumulado, 17 puede superar 67%.

Gracias.

utilizada por todo tipo de vehículos, aunque se solicita mucha precaución

Alba de la segunda continua intransitable para la presidencia.

sentido de ser la inteligencia y las divisiones en el marco de la celebración de Santiago Apóstol.

una transición al gobierno de Martín Castaño, que en acto cultural de la reunión a la representante de las comunidades españolas y por el gran número de jornadas marcadas por la fe y la tradición.

Gracias.

periódicos han acercado. Se han publicado los 26 o 4 o 37 en el municipio, que tiene una realidad de comunicación, y se prueba el día de hoy. Hola, Jorge, buenas tardes. Para saludarte, ¿cómo se encuentra la fila? Estaba en la fila, en un fin de semana, lo que asumo, gitana, polarizada.

0: se me fue un condicho a cambiar el mundo social, por los años para ser de máximo 90 para ir a la velocidad máxima, 90 km por hora. Por favor, utilice más cinturón de sobrecargo, no se bajen perdidas y no sobrepasen en curva o en puente con una línea amarilla.
1: El tiempo, en dos atenciones, en los más correctos de 5 circulantes, y en un lado, entre los 6 décimos de grado, 91%, la carga de capital de la reunión es el 25, avanza para pegar 18 más y sigue estudiando durante que viene, y lo real, a partir de con el 21, ahora, tercer regular, 16,8 grado, 66%.

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0: compañero me dice, no me dejo con el respeto. Estoy mismo de goles, tengo los colores, menos de que yo quiero, y estoy ganando el candidato para mí de la FIFA que viene de la votación de la Barraca Central, de la FIFA que le ha dado para otras cuestiones que se venía muy abajo y se lo recortó al final. Tengo las mismas vibras.
1: ¿Le puedo decir que es un
0: ¿cómo se lo que andaba a decir? Me
1: imagino, estuvieron decididos

Para ver las cantidades más posibles.

0: tres que nos manda, una foto con un signo celeste o azul, y después una de dinero, yo quiero preguntarle para la zona montaña, no sé si son camiseta, ¿qué sería y qué tenemos en común de verdad que no sea montaña? ¿Tres que
1: mandas?
0: Pardas, claro, pardas es el patria. ¿Cómo sabes eso? Viste que vivió un día que muere. Pero acá tengo otro que no tengo. Es
1: un pardo de cerquita.
0: Claro, es el terrible.
1: ¿La vivía?
0: ¿Qué no había visto que se tenía? ¿Vale? No me lo voy a hacer. Yo no, no, que es el niño. En el chula va a aparecer en el mundo. Es que la chula ha destruido los 25 segundos, se saluda, se saluda con la compañía de chula, ya tiene 28 años, cronista, autista, fútbol, el poco tiempo, pero en un momento fue muy vacío, es una que se lleva. La pena de letra. Así que nadie va a decir nada. Vamos a tomar un mensaje, que es, bueno, acá que somos más de la escuela. ¡Uno! Argentina siempre en el 7 partido metió con fiesta con más ataque de gol y contra España nada, raro, raro, ya empezaron a escuchar, chicos. B, Juan Curioso Caradura, si soy muy atrevida me sanciona,
1: exacto.
0: Aparte de los jugadores, si es Martín de Cueva del Pico Tucumán, que estamos por el diario, escuchando de Barato, que maravilla, que es con de todo. Está fresco por aquí, pero es de la propia comunidad, chicos. Lo mismo se quedó, siguió con el tema 4 y lo logramos. Para tener esa huerta empujada con su huerta, chicos. Él dijo que son problemas familiares. Y si yo tuve un problema con él, lo voy a buscar con Manu para hacer una pelota. Pero no puede ser un problema eso.
1: Y que eso me tenga más tiempo.
0: Pero lo pintaron de salud una pelota con Manu. No puede ser un problema lo que debe pegarse de salud a
1: medias. Cuando vos decidís, ahí está el tema. Y es cómo se recibe eso. Bueno, pero
0: el disco no da la onda que está
1: aquí. No, no, no, no, yo soy el equipo de doctor en este caso. Yo hago eso. Yo voy a decir, tengo un hermoso. Vamos a poner un ejemplo. Javi, vos sos un soldado que viene a la mundial haciendo un tranquilo.

Se armó todo un revuelo.

Thank you.

Sí, la verdad es que yo no tengo. Claro, es en conferencia.

Gracias.

0: partidos. Últimamente, cuando me pone ahí, llega a ese lado, una vez en un partido, como se hizo en Inglaterra, donde los veo, todo lo que realmente me decía, llega a la final.
1: Compañero Melante, ¿esto puede terminar como parte de ser el candidato a los partidos de los españoles?

0: como no tiene una sonrisita para no tratar de ver desde la comunidad, pero no hay más. Tenemos un comentario.
1: ¿Quién va a ser la comentarista en el partido de
0: Independiente? A ver,
1: que siempre gente que le interesa el futuro de la ciudad móvil de Cataluña.
0: ¿Por qué no se puede hablar, no?
1: Lo que es personalmente nada.
0: ¿Pero qué?
1: Pues, dado que se va a tomar la mesa, que depende de lo que consigue la ciudad
0: móvil. ¿Para que no se
1: puede hablar? Eso se puede.
0: ¿Por qué estás jugando? Porque no sabes un inglés y tú haces a trabajo justamente.
1: Ustedes no sé si tienen la respuesta.
0: O cuando toca, porque simplemente estoy en mi estado, bueno, la conducción de la AFA.

0: que también tengo un saludo que tengo que poner a mi casa, que me ha terminado de darme un poco de oro.
1: Y no, por la pregunta que me ha terminado de darme un poco de oro.

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0: la mano por la parte. Hay que trabajar el purgatorio por este lado, si mantiene bien. Porque lo quiero por mujeres y hombres, y comprobando esto, y no sabe si está escuchando. Usted sabe que el momento que se vea el show, que todavía usted no lo puede hacer, ¿no? Es muy tiroteado por la platea masculina, pienso.
1: Claro,
0: que lo que no era comprobado, yo no sabía de qué se fuera, pero yo estoy hablando en serio, ¿no?

estaba muerto. Vale. Aunque sea, me da

Gracias.

0: Carlos, no puede hablar. Pero yo tengo que hablar con independiente de Valdés.
1: Para el mejor momento, que la próxima por la puerta.

ayuda a ser feliz. Yo creo que lo que hace en este caso es buscar la felicidad y que le mejore los músculos profundos. ¿Cuáles serían los músculos

0: Claro.
1: Está escuchando.

Sí,

0: mucho o poco, o un poco de licencia acá, le estamos contando, si es en el poco, lo van a ir a buscar. Es mucho más poco. La otra que se le falta que tenga.
1: No, no.
0: Usted se le falta el tercio de la sangre.

0: veremos que yo no entiendo el amor.
1: Gracias.
0: Servicio informativo.

18 grados y lluvias en el miércoles, jueves, frío, ahora, acumulado

de las circunstancias y al mismo sobre todo.

0: bajado como el mes, la segunda siempre vaya a la cancha a transmitir, porque la verdad es que no vamos a estar con los equipos que consiguen estarle a ese equipo para dar con otra vez.
1: Y tengo que decir que la
0: segunda. Acá se ha dicho que más tarde,
1: que no se ha pedido.

0: los simpatizantes del equipo a nivel de los kilómetros, los nuevos prefijos de los que dice Campos de Volta, como el que tiene más que la provincia de San Juan. Bueno, lo que habla es, mi caso de la provincia de San Juan, necesito recibir una consulta, ¿y esa fue? ¿Es una consulta?
1: Siempre

Para que se cierre esa rafaga.

0: San Vicente, no estamos ni como María Conga, si es asesora, San Vicente, y yo digo, voy a hacer un mayor San Vicente. ¡Eh! ¡Está escuchando que por esto de radio! Yo me tengo que cantar, yo tengo todo, así que un gran saludo. Yo me tomaba de eso, que me dio ser querida, vuelve, en algún momento se me iba a usar y pasaban por la cara. Un gran saludo para cuando vino para mi persona, cuando pasó un patín, un código, cada vez que yo tenía la prensa de mi persona, ¿tiene algo de patín informativo o algo que hizo en este
1: momento? No, cuando pasó solamente interactiva, pero no podía poder un ratito a las 5 de la tarde, un saludo es para recibir la presión de Córdoba, el equipo de los Unidos y del equipo Córdoba debuta Jorge Sampaoli. La primera vez en el equipo de primera división del mundo argentino.
0: Eso fue
1: una cosa, hermano. Sí, fue una realza. El equipo que dirigió 874 encuentros oficiales en 17 equipos. No voy a hablar de eso, ¿sí? En su pueblo, ¿no? Pues si no tengo información. Selecciones Nacionales y Clubes,

0: van a estar aprovechando los resultados de
1: la información. Bueno, por supuesto, el día 15, el señor Campana Nacional, la radio, y también la planta cierra la jornada de sábado. La anuncio que la fortaleza que viene por su partido de Sudamérica, bajo los aviones también, transmisión de nuestro radio, por supuesto.
0: Yeah.

0: ritmo de la guerra. Así que bueno, tenemos, vamos a repasar despacito, en tiempo los resultados saliendo en la, los resultados en general en el partido de trabajo, la segunda categoría del fútbol argentino que tiene arriba de nuestros equipos, pero que me encanta.
1: Sí, la primera nacional se está jugando el segundo tiempo, está haciendo ese que le cae, pierde 2-1 con Ciudad Bolívar, está ganando el equipo de la primera campaña, en el primer año también en la primera nacional, está haciendo un torneo.
0: Un perdido contra el River de Copa Argentina, por el sobre la hora de penal de Copa Quintero.
1: Correcto.
0: Gracias.

0: explicación fácil de los mismos. Es que lo complicado casi cuando justo la Q3, mire lo que le digo, pasó a la
1: Gracias.

0: Leclerc, Piastri, Verstappen, Hamilton, Russell, Antonio. Esa es la noticia.
1: Ahí está.
0: Sí.
1: Entonces, yo para el
0: sí. Así que la papá se va a la mitad de la.

0: Margarita. Mientras la familia, yo desde el momento le pedimos esos tres puntos para el fin de semana que había terminado octavo con la Pinto, hasta el décimo punto, ese dolor no lo puedo evitar. Son tres puntos de la semana, pero bueno, tenemos algo más alto pasando en el cuarto.
1: Sí, hay un estudiante en el cuarto, Santiago Miguel Aviso, Ojeda, hablamos en 20 minutos en el primer tiempo, en el equipo Córdobes, un desastre, recordemos que el equipo de Victoria estaba jugando con un conjunto de amigos, ha hecho cambios en el Raúl con esta segunda parte, en esa familia de la selección que no tiene el Cacho Rosso, así que está poniendo la posición de equipo, un poquito más que yo dirijo, también el equipo Córdobes, que fue la defensa de ese partido por Marcelo.
0: Y que sigue siendo el peor equipo, a pesar de la

0: en 2011. Convenio sin la certificación de compañía no estaría en la provincia del nuevo poder, todas las lugares de los técnicos de la
1: Argentina. ¿Ya te
0: digo más? No, yo sé que soy en ese tiempo, pero no, por el amor de los técnicos, pero en ese tiempo, sí. Y en todos lados.
1: ¿Cuál es el parte de la ley que más recuerda de ustedes en el
0: día de la Argentina?
1: ¿Qué fue el parte? Sí. ¿Qué fue el parte?
0: ¿Eh?
1: Thank you.

Sí, exactamente.

0: Esto, la gente es tremendo. Y mucho se lo debo ver a Chile.
1: Porque luego, con este tipo de que tiene que ser que es mucho pie de infieles. Y que ese equipo, mucho de infieles. De hecho,
0: me recuerda
2: Yeah.

tiene todo eso. La serie de la crisis, así, estamos. Yo no le hablo, no sé. Usted está por

Thank you.

Claro, a los que se han hecho el partido. El equipo que lo dice que 1-0.

Caso hermoso, ¿verdad?

Gracias.

que tú sabes,

0: uno se ve como un santo distinto.
1: Es para mi día.
0: Claro, no está en un proceso de lugar allá, no está en un proceso de lugar allá. Exacto. Es un poquito más de tal. ¿Y en qué partido va a ser una de todas esas

Gracias.

0: se pinta por el mismo. Que no te mira de el 35, al primer etapa, 0-0 entre el Atlético y el Atlético de Chicago.
1: ¿A qué hora se juega en la ciudad de la
0: 19 horas? El documento de ciudad de la
1: ¿y eso para el estado que habla en el estado?
0: Por parte de Bruno, de los Olimpias.
1: ¿El estado?
0: El estado físico y los negocios se le observa para el empate.
1: ¿Y la verdad qué pasa?
0: Ah, la formación local gana el tricolor de acero, uno de los que
1: ¿y el más grande del ascenso en Pulsita cómo está?
0: A los grandes de 1-0.
1: ¿Y por ejemplo, qué pasa con el empate?
0: En tabla, por favor, se sacan ventaja 0-0 en el tiro de la
1: universidad. ¿El estado?
2: Con factibilidad condicionada, nuevo desarrollo de clave de Sinovado. Tiene

Thank you.

Gracias.

Thank you.

Sí, sí, sí.

Sí, claro, digo de Flandria, es una mesa de la región argentina, es un sesentamina, o de un chino, se de la región de esa

Thank you.

tanto final como el otro día, otra.

Y el

Gracias.

primero, con

Gracias.

Gracias.

0: famoso exorcista de la ciudad de Marruecos, y el que tenemos la historia de información, por supuesto, se ha confirmado por mí, es el hijo de Frank Budel, que con realidad le da la
1: pregunta.
0: Sí.
1: ¡Ah, sí, no la ley!
0: ¡Ah, la ley!
2: Final de la primera nacional, un juego de 2-1

0: institución de seminarista, el informe de Daniel Chévez de la Radio Nacional Santa Rosa Roma. El papel de Manuel Smith fue señalado de manera social y de atropellado mediáticos a nivel nacional y denunciado penalmente por supuesto desvío de fondos del gobierno nacional y también de dicha obra social, y que citó a Alberto José Fonsicano para restablecer la prestación de cuentas que la Pampa afecta a 5.000 afiliados. Alberto Miruta, trabajador gráfico de la Pampa, dijo
1: que la parte de toda la compra empezó a
0: incendio forestales en España. El gobierno de Toledo amplió la emergencia nacional a la provincia de Toledo por el incendio en Almorox. Le ha sido más hospitalo con el 19 hectáreas en el centro del país europeo, pero notificado por casa la sangre de Oren Camil y los evacuados en el país del 70 de tanto por juntar el fin de ayuda. El cambio del plan ha sido por la batalla.

18 grados, si llueve a partir del 10.

0: profesional, que comenzó a las 15 horas, vamos hasta las 18, cuando comenzamos con la primera línea de barrancas, el 30% de la gente con el tiempo, si se contiene el continuo mucho, el robo ruido, ya lo que se ha jugado todo. Comenzó a partir de la salida de la salida de
1: si seguimos en los 4 minutos, estamos ganando 0-0 y otro va a ser imposible.
0: Por el periodo de disociantes, ya voy a estar leyendo cada uno de las mensajes de las estancias, que son montones, montones, montones, vamos a repasar para que se todos los resultados que se ven que se están dando en el equipo de licencia, recuerdo por la primera nacional, porque también casi no todo.
1: Ahora el punto que tenemos en la última, le damos 2-1 a Tinta, a Tinta, a Tinta, a Tinta, a Tinta, a Tinta, a Tinta, a Tinta, a Tinta, a Tinta, a Tinta, a Tinta, a Tinta, a Tinta, a Tinta, a Tinta, a Tinta, a San Martín de Tucumán recibe 30 de la Primera Nacional.
0: Ya no vamos a darle el metropolitano, pero a las 18 horas tenemos la previa de River Barrancas, Relata,
1: Comenta, Guarinatita,
0: Traga,
1: Sabatella,
0: y todo el que está
1: trabajando. Y tampoco, en ese partido,
0: es el de la Comisión de Licencia. Sí, la Comisión de Licencia es una empresa.

0: tabla. Y después tenemos el tercer lugar, que se está actualizando también
1: de triunfo de los demás. Sí, yo estoy dejando con el video con la práctica de la pasión, se llama

Gracias.

Yeah.

y
Thank you.

0: último segmento del partido. Asistí, pero ahora entonces de la sanción de Antonelli.
1: Sí, exactamente, sigue dando algo como camino de la mayoría.
0: No, ni quien la camiseta de la participó, porque la camiseta que estaba pescando, y todo su parte no dice, en este caso, la piscina de la que hoy en la semana de su partido participó con la camiseta de Boca. Así que eso es también por su camiseta, pero cuando la tengo, seguramente habrá mucho más en camiseta de esta mañana, porque fue la en el día de mañana, y cuando fue el Atlético un día, por ahí nos hacen una serie de más que se pero se juntan de todos los equipos, la verdad que acá, no solo de el ascenso les agradecemos. Y en el próximo de la tarde, como

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Thank you.

Yeah.

usted reconoce que el grupo de también es una partida.

Gracias.

0: era como sus entrenadores que están capaces de control a orden para el equipo de la zona de la carta en cancha de fútbol se fue el partido el equipo no se había vivido en aquel momento para cerrar la categoría de la oportunidad de los segundos a uno de los eventos y el equipo no era más posible a capaces o como se
1: recuerda pero no era más posible a capaces.
2: Siempre que tengo la vida de la vida.

0: nos pasó de antes, construimos de todo lo que lo compramos en el barrio, con Tarajuelo, compramos de todo el mundo, de la zona del aire, y vamos a ir a la zona del aire, es la zona federal. Mientras tanto, que puede ser el crecimiento a los pavos de 3, 8, 4, 8, 8, 8, 8, 8, 8, 8, 8, 8, 8, 8, 8, 8, 8, 8, 8, 8, 8, 8, 8, 8, 8, 8, 8, 8, 8, 8, 8, 8, 8, 8, 8, 8, 8, 8, 8, 8, 8, 8, 8, 8, 8, 8, 8, 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
1: Thank you.

Thank you.

Yeah.

0: Que quiso tirar de ese año. ¿Qué piensa?
1: A lo que sea que tiene un problema.

Gracias.

Yo creo que

la realidad.

críticos

Sí, es importante para los clientes, los clientes.

Gracias.

0: la pregunta que nunca se hizo en la de forma de ahora. Ahora, 11, 3, 8, 70, 74, 75, 75, no, 75, ya te dije, 11, 3, 8, 70, 74, 75, la pregunta que nunca se hizo en la de forma de forma de en un inicio de campeón es, ¿qué equipo va a ser el campeón de forma de
1: forma de forma de forma de forma de forma
0: de forma de forma de forma de forma de forma de forma de forma de
1: Gracias.

Yeah.

Thank you.

0: gracias por los temas de clase pirata. Si no estás para ser pirata,
1: ¿sí? No, pero usted es una persona que tiene el mismo brazo.
0: Sí, yo creo, sí.

para el digital.

Gracias.

Pues yo me sentía a la hora de la perra, porque

Gracias.

Después, un día después, que estaba ahí.

Bueno, nos vamos a ver con el tipo, casi que nos vamos a dar un poquito.

Gracias.

0: hombre. Comparación de eso. Seguro. Y con la presión de la violencia del Servicio Nacional de Servicios.
1: La autoridad de Carolina Pérez durante las vacaciones de invierno, la municipalidad sorteó una muestra de oro de 18 kilómetros extraído de los arroyos de la zona para participar y visitar el pueblo serrano y conservar el ticket de estacionamiento del pueblo verde. Los sorteos se realizan durante 10 jornadas consecutivas en las oficinas de informes turísticos. Roxana Rosero, secretaria de Turismo de la localidad, habló con Radio Nacional Cordillera.
0: Thank you.

Thank you.

pero se dice River, se dice un del pregunto, se dice de la alegría, porque el caso sería un momento mala y puede la boca para el conjunto de la vida y la copa argentina, aunque lo sigue. Entonces, me pregunta cómo será recibido este equipo de Chacobes, cómo será recibido el grado, y bueno, el grado inevitable que seguramente dentro de una hora estará, como siempre, se acompaña en un mental de punta a punta formado por los hinchas visionarios.

Stop.

está aquí en el número 13 del Código Monumental. Y seguramente han tenido que hacer con su análisis y con todo lo que tiene que ver con el desarrollo de su mental previo a este difícil de campeonato para el Estado de la

circunstancias de la

Y es algo que va a ser el derecho para la llave. Y hoy se me permitió uno

Thank you.

Thank you.

Gracias.

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Entonces me parece que

0: mensaje que me pasó a mis letras. Era necesario llevarlo a gran parte, o hacía falta uno como grande, para poder hablar con otro experto, algunas de sus preguntas para críticas. Me parece que en todo caso, el problema de la venta de los otros mercados de pase no viene siendo que no hace, que no hay esfuerzo, sino que dice, por el mal ojo, la comuna en el mundo de la donde ya tiene, siendo que en otras partes escasea realmente, y ya realmente escasea cada punto de la luna.
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2: Y no, que se lo pueda tener en la imagen, así que pues nada, tenemos todo el mundo en la imagen, porque

a la justicia.

que afecta la decisión de los regales.

0: cansado de la desinformación y la agenda de los asesores asesinos de este trabajo. La nueva región de alternativa es exactamente eso al salir del terreno de su guerra. Pero se parece que tiene una gran impresión de que es ahí uno de los lugares donde él también tiene y busca, o no busca, aunque acumule los asesores de la mancha. O lo que comentaba el mejor amigo que va a ser una alianza, el Estado Monumental, con la reunión de Gustavo Torre, con Guillermo Vega, con Carlos Carallar, en las técnicas, estamos en el Estado Monumental para Río y para Barracas.
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Ya, aunque ya lo mencionó Alejandro, hay jornada también de la primera general, partidos de esas finales, como visitante de Ciudad de Europa, 2-1 como visitante de Estudiantes de Buenos Aires, la victoria de Cristian Suárez, 1-0 de Salinas, el triunfo de Rafael, a la ofensiva de

0: cuando fue un momento de pinto, que era un poco de brilla, que venía fuera de la ciudad, que era un poco de se quedó en la ciudad de Madrid, que era un poco más adelante.
1: Posible, la reina de los sueños o al fondo de

0: pisos para comenzar ya a ir recorriendo la famosa cartera del Fútbol Internacional que la fue usted en COVID a correr la semana, porque hay muchas cosas que van a ocurrir así que para que se vaya a hacer ahora los Gustavo COVID.
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0: Llegando ciudad, ahora seguramente por el lado de la televisión rápida como Páez, con la línea de Monumental, pero con Seba Lanza, poco de ingreso a la gente, y lo que se va sintiendo, lo que se va recibiendo,

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Yeah.

todavía, entonces,

Thank you.

0: 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La habitación horaria no afecta la aplicación de los servicios.
1: Thank you.

visitante con el domingo 1-0 ante Puerta Bonita en el Ártico. Con el

Tú no

Thank you.

Obviamente,

Gracias.

Gracias.

0: experiencia de toda la vida. Luego elegí un primer año en Chile, a mirar en la Sierra, donde es un año. Así que tanto tengo que colaborar con una pregunta de equipo de salir, que se quedan los días a falta de 10 minutos y las anteriores, con un tinta que algo va a salir.
1: Mientras venía con la gente, yo he escuchado la pregunta de la compañía, venía escuchando el programa de la Comisión de la Comisión de la Comisión de la Comisión de la Comisión de la y de su campaña, la Comisión de la Comisión de la Comisión de la Comisión de la Comisión de la Comisión
0: de la Comisión de la Comisión de la Comisión de la Comisión de la Comisión de la Comisión de la
1: país muy bueno, la diferencia de lo que parece que hay de la opinión porque no es un caso para la Argentina. Si necesitamos paso por otros equipos que van a la selección, pero vamos a hablar muy bueno de este modo de jugar y va a haber de sus dificultades o

Thank you.

Thank you.

una pandemia.

Gracias.

Thank you.

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Federal de Comunidad, hecha el domingo último mes, a la decisión de la Secretaría de Depósito de Cenizas, luego a la vista de la Santa Misa, la de consulta comunitaria 754-533-3305. Iglesia, visión del futuro, invitada este domingo a las 9:30 a la reunión.

Bueno.

Se lo decidió en nuestra ciudad. Se lo decidió en nuestra ciudad.

Gracias.

Consolidado.

Gracias.

Thank you.

Thank you.

Y más ahora, si no nos quiere recibir, si no nos entrega,

Thank you.

Y se va a la marcha de la

Thank you.

Thank you.

Y no sé cómo la función, cómo me llega a salir, y después se va a hacer.

Se mantiene en una posición de gancho. Es importante

Gracias.

Dios soberano,

Sí,

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Gracias.

Thank you.

Thank you.

Y la que es un movimiento de claridad, de la reacción blanca sobre la

Gracias.

capítulo de la serie Errores Imperdonables. Es el que nos ha sacado

Thank you.

Más allá de la chiquita,

Thank you.

con velocidad,

sabe decirlo, la solución al problema. Hoy me ha dicho dos veces, una parte de Bruselas, no de Madrid, que cruzó por eso de la derecha, que no iba a haber las ventas. Y le dije que no fuera a ser para comentar el de Bogotá, y le hizo una charla de los lugares que la

pero yo antes, y no se decía la verdad.

aconsejado que se estuviera aquí encima de la terapia para la rotación del embudo en la zona central de la primera cancha y luego trata de mandar su parte para que moleste la zona de inicio de la familia de arriba, es el mayor como común que la hicieron, pero mucho más. Que la vamos a tener ahí con permanente en un tiempo que de punto pudo generar oportunidades de gol. El campo de ser es una verdadera cita que parece un poco más simple de que el y quizás hasta más acertado, no hay que comprar el mayor. Viva no tiene el perfil de cancha de que va a hacer jugar. Lateral y fútbol, el portal no puede acercar ni profundizar la acción que podría hacer el mayor. Y el equipo no genera situaciones de gol. Ahora que se ha vencido, y tiene el mayor de terreno disponible de uno con el domingo de los barrios. Y aquí un poco de repetición para el mayor de centros, justamente en el equipo de aquí. Son tan buenos. Yeah.

incluso, y ahora hay mucho que no se va a decir, porque también tiene que ser a pesar de esa actividad.

Gracias.

Sí, la gran virtud de la tele política izquierda es la política que hizo uno de los últimos años, y que las personas en el mundo de

Gracias.

Gracias.

Gracias.

Gracias.

que

entrega, una entrega que recibe.

Thank you.

Thank you.

Y la situación es que la vida es muy importante.

Jesús.

can't do it.

Gracias.

Gracias.

que se quede. Vale,

Thank you.

Gracias.

Thank you.

líderes

Gracias.

Gracias.

increíble.

Gracias.

Gracias.

Y ahora, ¿qué les hago?

pasando por ahí, la